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Si el asiento de tu carro quema, imagínate cómo se sienten los objetos que dejaste adentro. En estos días de calor extremo, revisa dos veces tu auto antes de bajarte. Te tengo 7 cosas que no debes dejar en tu auto durante el calor extremo. Número 7, alimentos y bebidas. Se echan a perder más rápido y pueden provocar intoxicaciones alimentarias. Número 6, encendedores. A mí me pasó, dejé el encendedor. No fumo, pero pues ahí tengo el encendedor. Nunca sabes, ¿verdad? Cuando te vas a topar a alguien que necesita un encendedor. Y sí, las altas temperaturas aumentan el riesgo de explosión y incendio. Entonces sí, explotó ese encendedor. Número 5, aerosoles, desodorantes, perfumes y otros productos en aerosol pueden expandirse con el calor y hasta explotar. Número 4, electrónicos, celulares, tabletas, laptops y baterías portátiles. De hecho, acabo de sacar la batería portátil que la tenía en la mochila. Y aquí la tengo en la cabina. Entonces, pues sí, es muy importante que saques esas cosas porque pueden sobrecalentarse y dañarse. Número 3, medicamentos. Muchos medicamentos pierden efectividad cuando se exponen a altas temperaturas. Número 2, botellas de agua de plástico. Te encanta dejar las botellas de plástico ahí. Y sí, el calor puede deformarlas y afectar la calidad del agua. Número 1, y lo más importante, que no puedes dejar, nunca puedes dejar, niños o mascotas, aunque sea por unos minutos o segundos. Es que, Dani, solamente voy a entrar unos 30 segundos aquí a apagar. No, baja el chilpayate, bájalo o llévate a alguien, ¿verdad? La temperatura dentro del auto puede subir peligrosamente y poner vidas en riesgo. No, es mejor prevenir que lamentar. Y ahí están las 7 cosas que no debes dejar en tu auto durante el calor extremo. Aquí las 7 con tu Superman de ojos verdes, Dani Castillón.

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Y bueno, mi gente, hemos llegado al final y como siempre ha sido un placer compartiendo un poco de mi alma, mi locura y mi corazón. Que tengan muy bonita noche en familia. Ya en unos cuantos minutitos va a empezar el juego de México. Mujeres, mujeres, ahora, si hay mujeres que no están muy interesadas en el fútbol, aprovecha, aprovecha ahorita que tu hombre está muy metido ahí y vete de shopping, vete con las amigas o vete con el otro. Con el chiquito Castillo. Y tú, mi amor, recuerda, tú eres como un sueño, yo tan solo soy un pobre soñador. Check you later. I'll be back tomorrow. Bye bye.

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1: Embarazo, al terminar ese periodo, va a caerse este endometrio en forma de menstruación, ¿no? O sea, el endometrio tiene que vivir justo en la cavidad endometrial y se va a descamar mes a mes en forma de regla. Sin embargo, la endometriosis quiere decir que hay tejido que no es endometrio como tal, es tejido similar, que eso es muy importante entender, que no es endometrio, que es tejido similar al endometrio y que va a estar fuera de esta cavidad, que puede abarcar cualquier parte del cuerpo humano, desde cerebro, desde pulmones, desde el diafragma, pero principalmente va a estar en órganos pélvicos, que pudiera ser a lo mejor la vejiga, el uretero, el intestino, o literalmente los ovarios, las salpinges. Si bien esta es la localización más frecuente, no es la única. Entonces, realmente los síntomas van a ser múltiples, muy variados, en muchos matices, y cada paciente lo va a vivir de manera distinta. Entonces, si bien la endometriosis puede tener diferentes grados de afectación, siempre va a haber un dato que nos haga sospechar de ella.
2: Y si dices que es otro tipo de tejido que puede estar en cualquier otro órgano, si de por sí el dolor que una siente en su periodo, no me quiero imaginar el dolor que sería tener ese tejido en otro órgano. O sea, ¿esto sí es así?
1: Sí, literal. O sea, al final del día, el tejido endometrial sano que está dentro del útero va a tener receptores para ciertas hormonas, ¿no? Estas hormonas, de manera natural, las produce el ovario, pero también hay hormonas que producimos a través del tejido graso, a través de ciertos procesos químicos, pero en una paciente sana, estrictamente hablando, y te hago mucho hincapié en esta parte que tú me acabas de mencionar, el dolor que sentimos durante la regla, y ese es un punto pivote. La regla puede doler, claro que puede doler, pero hay un grado para diferenciar cuando es un dolor normal, entrecomillado, y un dolor que ya no se considera normal. Y esta palabra de es que para mí el dolor es normal, el normalizar el dolor, creo que es el gran error que podemos cometer desde a veces las propias pacientes que lo normalizan y también nosotros como médicos que no les damos el peso, ¿no? El justo peso a las cosas, ¿no? Entonces, tener dolor durante la regla puede ser normal siempre y cuando no afecte calidad de vida, que no sea un dolor incapacitante, que sea un dolor que te permita hacer tu vida prácticamente normal. Entonces, la endometriosis puede ser extremadamente aparatosa. Pacientes que durante la regla pueden tener sangrado a través del recto, a través de la orina, que pueden llegar a convulsionar, que pueden llegar a tener desmayos, que pueden tener focos de diarrea tremenda durante la menstruación. Y también importante no encasillarlo solo a la regla, ¿no? Porque a veces los médicos podemos caer a que solamente vas a tener dolor durante la menstruación. Y si no estás menstruando y te duele, entonces no es endometriosis. Y eso es un error, porque la endometriosis es una enfermedad crónica. Crónica quiere decir que dura mucho tiempo, que va a ser, se va a ir complicando, que va a ser una enfermedad que va a ser progresiva. Y eso hace que cada vez las molestias vayan siendo más aparatosas. Desde primero ser un dolor, entre comillado, no tan complejo, que a lo mejor con analgésico se puede tratar, a terminar en situaciones que requieran cirugía por una obstrucción intestinal, porque la función del riñón ya no está del todo bien, y todo porque esta enfermedad es muy agresiva.
2: Nos decías que hay una estadística que nos puede sorprender. ¿Cuántas mujeres lo padecen?
1: La estadística a nivel México se estima que una de cada 10 mujeres va a tener algún grado de endometriosis. O sea, una de cada 10. Es impresionante. Sin embargo, tardamos en hacer el diagnóstico en promedio de 7 a 10 años.
2: ¿Qué? ¿Por qué?
1: Es muchísimo, exacto. ¿Por qué? Porque los síntomas son sumamente diversos. Wow. El hecho de que el tejido puede estar a lo mejor en el intestino puede hacer que tú, al momento de la regla o fuera de la regla, puedas tener colitis, ¿no? Que tengas esta sensación de estar muy distendido después de comer ciertos alimentos, que tengas problemas al momento de evacuar, que tengas periodos de diarrea, porque el intestino se va a irritar por ese tejido y va a hacer que tengas evacuaciones sumamente líquidas, o que puedas intercalarlas con estreñimiento, porque a lo mejor está obstruida una parte del tubo del

0: Literal, el tubo digestivo, que no permite que pase la evacuación, y puedes alternar entre diarrea y evacuaciones pues duras con estreñimiento y decir es que es colitis. El tema emocional es algo fundamental. O sea, vivir con endometriosis lleva a las pacientes a tener periodos de ansiedad, periodos de depresión, periodos en los que no saben qué está pasando con su cuerpo, y también es fácil que las encasillemos a, bueno, es que tienes estrés por el trabajo, tienes presiones con la pareja, tienes presiones con los hijos, y más bien va de la mano con todo esto de la endometriosis.
1: ¿Por qué les pasa? O sea, ¿cuáles son
0: Pues
1: las causas?
0: mira, la verdad es que desgraciadamente no tenemos los médicos una certeza de una causa única. O sea, hay muchas teorías de por qué sucede la endometriosis, teorías ya muy viejitas, algunas de ellas que tienen casi 100 años de que las empezaron a estudiar. Hay otra teoría que nos habla de que esto se forma desde que éramos embriones, desde que estábamos en la pancita de nuestra mamá. Nuestras células tienen esta capacidad cuando somos embriones de decidir, bueno, tú eres una célula del hígado, te vas para el hígado. Tú eres una célula del cerebro, te vas a cerebro. Tú eres de útero, te vas al útero. Hay teorías en las que estas células no llegaron a su destino final, se quedaron en el camino y por eso quedaron implantes en varias partes del cuerpo. Hay otra teoría que habla de que el cuerpo tiene esta capacidad de transformar un tipo de célula a otra. O sea, hay células que tienen que estar en la parte más superficial de los órganos que se llaman peritoneo y a lo mejor sufren este tipo de transformaciones a otro tipo de célula parecida al endometrio. Entonces, la verdad es que hay muchas teorías, también hay teorías genéticas en las que hay un patrón genético de que en tu familia probablemente, si tú tienes endometriosis, tías, primas, hermanas, tu mamá probablemente también tenga endometriosis. Y también cada vez nos acercamos más al tema de las enfermedades autoinmunes, porque hay una cierta relación en pacientes con lupus, en pacientes con artritis reumatoide, esas enfermedades que son también muy difíciles de diagnosticar y que también pueden tener una correlación con endometriosis.
1: Aquí en el ISSSTE sabemos que de primera instancia hay que ir a nuestra clínica. Ellos nos referirán al especialista. Aquí en el ISSSTE hay todo este grupo de apoyo, tanto emocional como médico.
0: Pues la verdad es que como tal un grupo de apoyo específico para endometriosis en el tema emocional todavía no, en la parte de psicología todavía no lo hay. En la parte quirúrgica, pues el abordaje ideal es vía laparoscopía. No se sugiere tanto la cirugía abierta porque va a ser bastante más agresiva de por sí. Entonces, en el ISSSTE, en hospitales de tercer nivel, como el 20 de noviembre, como en el López Mateos, como en el 1 de octubre, que hay este abordaje de cirugía laparoscópica es una buena herramienta. Y todavía más pensando en cirugía robótica. La cirugía robótica viene a ser un parteaguas en el manejo de enfermedades tan complejas como es la endometriosis. Entonces, en este momento, hasta donde tengo entendido, solamente en el 20 de noviembre hay Da Vinci y eso nos va a dar una oportunidad a los médicos y evidentemente a las pacientes para que tengan manejos mucho más integrales.
1: Me dio mucho gusto que estés aquí.
0: Ay, a ti, muchísimas gracias por la invitación. Estoy muy contenta. Me encanta hablar de este tema porque siento que como médicos tenemos la responsabilidad con las pacientes de hablar de este tema que a veces está muy oculto.
1: Gracias. Yo soy Claudia Mejía. Nos vemos en un siguiente episodio. Hasta pronto.
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0: Muchas gracias.
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1: Llegamos, ok, ya casi estamos ahí, hay que seguir animados. Ya son las 6:18 de la mañana. Su amiga aquí, Deina Guerra, con ustedes todo esta bonita mañana. Y sí, ahorita me encanta porque no hay nada de tráfico, nada de tráfico. Lo único bueno, Di, a esto sí me puedo acostumbrar, al cero tráfico. A lo mejor por eso llego temprano. Puede ser. Esta hora va a estar llena de música para que sigan despertando bien con nosotros. Vean pues su cafecito. Vamos a tomarnos un cafecito juntos, empezar a calentar motores, empezar ese chismecito. El día pinta bien bonito. Ahorita la temperatura, ahorita en el mágico 956, son 79 Fahrenheit y en la frontera hermosa 26 grados centígrados. Todavía obviamente no sale el sol, pero más tarde a ver si nos sorprende. A ver qué dice el clima también a las 9 de la mañana. Pero bueno, pues aquí por lo pronto ya casi está por terminarse junio. Estamos el día 25, ya casi julio, babies. 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Por lo pronto, pues vámonos más con más música. Vamos a seguir despertándonos poco a poco para agarrar feeling, para calentar esos motores que vamos a ocupar estas próximas horas aquí en el Digital Morning Show con Cristian Mata. Sin Cristian Mata, todavía anda de vacaciones y se la está pasando de maravilla, por lo visto. Así que muy feliz por él, pero ya pronto estará de regreso con nosotros. Ya lo extraño, yo desde el primer día que lo extraño, se sabe. Pero bueno, por lo pronto, vámonos con más música. Vamos a seguir gozando juntos. Son las 6 de la mañana, pero mira, it's 5 o'clock somewhere. Vamos a empezar a calentar el cuerpo, vamos a mover el bote, vamos a decir. Aquí los dejo con Maluma, Tu Recuerdo. Disfrútenla aquí a través de Digital 101.5.
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1: Y así como lo escuchan, aquí estamos ya listos, despiertos, con toda la actitud al 100. El Digital Morning Show con Cristian Mata. Sin Cristian Mata, ya casi regresa, pero por lo pronto sí lo está disfrutando sus vacaciones, porque es obvio, los videos que sube, hasta envidia de la buena te da, ¿eh? Aquí está tu amiga, tu locatora favorita, Deina Guerra. Aquí seguimos desde temprano. Sí llegué, ya va, ya día 4. No lo puedo creer, estoy muy orgullosa de mí. Le estaba platicando que lo mejor es que no me toca tráfico. No me toca nada de tráfico. Entonces hasta llego con almuerzo, con desayuno. Me pregunto, ¿quién soy? Who am I? Pero bueno, ya tempranito y ya van llegando sus mensajitos, sus cumplidos. Muchísimas gracias a la persona que me mandó ese cumplido de felicitaciones por el trabajito. Ahí la llevamos. Gracias a Dios todo ha salido bien. Hasta ahorita no nos queremos echar la sal, entonces hay que seguir. Pero también ya empezaron a mandar sus saluditos. Puedes mandar un ya despierta para Daniel García Palafox, que es su último.

ganas ya, el último día, ¿ok? Así como nosotros, ya es jueves, ya mañana es viernes, nada más, último día para que se llegue el fin de semana para algunos de nosotros. Pues yo sí, obviamente sí trabajo los sábados, pero haciendo lo que más me encanta aquí con ustedes a través de Digital 101.5. Los invito a que también se conecten los sábados de las 8 de la mañana hasta las 12. Siempre estoy en algún concesionario. Y este sábado voy a estar en uno de mis favoritos, Fiesta Nissan en Edinburgh, para que vayan preparándose. Vamos a tener una fiesta de karaoke y pues muchos descuentos. Así que los invito a que se queden conectados también a nuestras redes sociales, Digital 101.5, en todas las redes, TikTok, Instagram, Facebook. Además, si acaso nos están escuchando en la aplicación Radio Para Mí, pues platícanos de dónde nos escuchan, mandan sus saludos, ya manden los saludos, los mensajitos de cariño, se vale también las dedicaciones, a quién le vas a dedicar tu día, de dónde nos estás escuchando, para dónde vas, cuéntamelo todo y en detalle, cuéntame el chisme. Si acaso hay chismecito en tu trabajo, también se vale, ¿eh? Aquí la primera hora, después de las 7, se vale. Vamos a estar platicando de todo y de nada. Así que aquí espero sus mensajitos, sus WhatsApps, 956-310-8225, 956-310-8225, para que manden el suyo. Saluditos, dedicaciones, felicitaciones, de dónde nos escuchan, a dónde van. Yo empiezo con mis saluditos especiales. Yo le quiero mandar un saludo muy especial a Chuy de Reynosa y toda la gente hermosa de Reynosa. Chuy tiene su propio negocio reparando celulares, creo. Entonces, él siempre se queda conectado con nosotros. Saluditos, Chuy, se te quiere. Y también a un amigo, un gran amigo, César. César, que también es de la aplicación de los taxis, sí, aplicaciones de los taxis. Y ya anda en el trabajo, súper productivo. Vamos a continuar con más música. Vamos a seguir bailando, calentando motores, empezar a mover el bote desde su silla, desde su carro, auto, sofá, cama. No sé, pero ahorita nos damos cuenta porque me van a platicar un poquito más de cómo va su día, cómo va empezando, qué planes, qué tal, no sé. A ver, ¿qué más tienen para mí el día de hoy? Ahorita a través de Digital 101.5 se quedan aquí con, a ver, ¿cuál es? Paulina Rubio, sí, vámonos con Paulina Rubio, Causa y Efecto, esta mañana con Digital 101.5. Quédense conectados, ¿eh? Yeah.

0: ¿O no me sigue todavía?
1: Yo creo que sí.
2: Si Masi vuelve a poner un ritmo así, lo vuelvo a partir. ¿Qué fue? Oasis.
0: Oasis.
1: La Trinidad.

0: regreso aquí en el Digital Morning Show con Cristian Mata, sin Cristian Mata. Aquí su amiga Deina Guerra acompañándolos esta bonita mañana. Ya es viernes chiquito, viernes junior, pero los que no entienden, jueves, jueves también, para los que les gusta la mala vida, vamos a decir, nada más lo vamos a dejar así. Aquí ya estamos desde tempranito, yo desde las 6, pero por si acaso se van conectando. ¡Buenas, buenas! Este día va a ser súper mega productivo. Vamos manifestando. Ahorita a las 7 con 11 de la mañana. La temperatura aquí en el mágico valle, 79 Fahrenheit. Y en la frontera bella, 26 grados centígrados. Todavía no sale el sol acá en Misión, aclarando. Pero bueno, pues vamos a ver cómo pinta el día. 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Seguimos con los saluditos. A ver, los saluditos. Yo quiero mandar un saludito también que llegó. El primer saludo siempre, estos días que he estado con ustedes de las 6, es para Clau. Mi Claudia Chaires desde Bronzeville me dice: buenos días, baby, bendecido viernes, chiquito, chiquitito. Y sí, los que entendieron, entendieron. Y los que no, pues ni modo, ya no se los voy a explicar. Buenos días, dicen por acá, para Julio Reina, que lo amo con todo mi corazón. Ay, y mándale un ya despierta, lindo día, dicen. Pon el desayuno, porque los hombres también, No, digo, mi hombre siempre me tiene, ya sea mi lonchecito, mi desayuno, pero bueno, cada quien, ¿verdad? Un ya despierta para mi prima Gaby, dicen por acá. Claro que sí, para Gaby.
1: ¡Ya despierta! ¡Ya despierta!
0: ¿Todos andan bien dormidos o qué? ¿Qué les pasa? Yo tengo desde las 5:30. Como si fuera algo normal, no, hombre. No sé si acaso ya vieron la foto en mi Facebook, la publiqué, de Deina Guerra en Facebook. Oye, así me siento. Digo, no me siento así, pero así me veo, vamos a decir. Así me veo ya, como que... como el zorro que sale así, como el meme. Así, igualita. Y creo que lo ponen a un ladito de la cama, pero aquí está en una silla. Entonces quedó perfecto. Dije, esa soy yo. Esa soy yo, igualita. Pero bueno, ahí vamos. Seguimos con la lucha. A ver, PD, aún recuerdo cuando comenzaste a salir en la radio. Y siéntete orgullosa porque has mejorado muchísimo. Muchas gracias, baby. Muchísimas gracias de todo corazón. Realmente yo no tuve mucha experiencia. Obviamente soy músico, me gusta, me encanta la música, sé mucho de música. Al menos que me pidan canciones raras en la fiesta matona. Porque no me van a dejar mentir, como que a veces digo, ¿en cuál? ¿Qué dijo? Pero sí, a mí me encanta también ser social, platicar con la gente, me encanta comunidad. Pero no, nunca jamás, así a través de un micrófono, en un estudio, aparte de grabar así como que tipo música, obviamente, no, jamás. Entonces, pues, quiero pensar que vamos bien, me encanta... Dichosa por tener un trabajo que me encanta. Pero bueno, vamos a seguir con los saludos. Esta hora no se trata de mí, se trata de ustedes. A ver, saluditos para Leonel Peña. ¿Dónde estás, baby? Se te quiere, dice Luz. Sí, de parte de Luz. Buenos días, yo también te he mandado mensajito temprano estos días. Y sí, baby, Jan, mi Jan de TikTok. Yo la conocí por TikTok, me sigue. Saluditos, baby, abrazo fuerte. Buenos días, cuéntame por qué antes te decían doctora Deina. No me acuerdo. ¿Por qué me pones en esa situación? Creo que antes decía cosas random. Creo que antes decía cosas random. Ay, como si... No, o sea, como quiera, sigo diciendo cosas random, pero era...

0: Se trataba algo de cosas mentales o random facts, así como cosas raras, random, y creo que por eso alguien me puso un radio, escucha, me puso, no, Cristian me puso doctora Deina, ok, ahora eres doctora. Y ahí y se quedó y ahí a veces si sale el nombre, lo tengo así en mi TikTok, así se quedó en mi TikTok, doctora D-R-A-D digital. En TikTok, por si acaso me quieren seguir allá también. A ver, seguimos con los saluditos. Buenos días, Deina. Pon un ya despierta para mi hermana Marta. ¡Para Marta!
1: ¡Ya despierta! ¡Ya despierta!
0: ¡Échale agua! Que se despierte, que te invite a almorzar, el desayuno, el brunch, algo mínimo. Seguimos con más música. Antes de leer más mensajitos, muchas gracias a los que se van conectando, gracias a todos los que ya han mandado su mensajito a nuestro WhatsApp. Nuestro WhatsApp ya está abierto, 956-310-8225. Manden sus saluditos, sus mensajitos de amor, sus dedicaciones, tal vez de desamor también se vale. Si se despertaron con coraje, pues ¿quién soy yo para que los dejemos así, ¿no? Con esa carga. No, ustedes, mira, desahóguense conmigo. Aquí estamos en un espacio libre, sin juzgar. Y cuando juzgamos, las pocas veces que juzgamos, es que la otra persona se lo tenía bien merecido, ¿eh? Bien merecido. Tal vez andan en camino para la escuela, para el trabajo. ¿Para dónde van? Cuéntenme. Si acaso van de vacaciones, igual. Mándanos saludos. Llévenos con nosotros, llévenos con ustedes, perdón, por la aplicación Radio Para Mí, que es completamente gratis de bajar, de descargar. Y pues sí, vamos a seguir aquí, por lo pronto, vámonos con música. ¿Qué nos trae para nosotros Mochi y Alexandra, dos locos? Estamos hablando de Deina y Deina, porque soy Géminis y soy bien bipolar. Vámonos con esta, gócenla aquí a través de Digital 101.5.

0: Qué feos recuerdos me trae esa canción. Qué feo. Qué feo. Porque me pongo a pensar en todas las veces que me pasó eso. Qué tontos, qué locos somos tú y yo. Andando con otros y amándonos. O sea, ¿cómo? ¿Cómo es eso? ¿Amar? Si aman, si se aman, ¿por qué están juntos? ¿Por qué están felices los cuatro? Disque, o sea, ¿por qué se quedan? Anyway, ok, es tema para otra hora, ¿verdad? Vamos a seguir con los saluditos esta linda mañana. Por lo visto, va a ser menos música el día de hoy. Bueno, esta hora, porque ya van llegando bastantitos mensajitos, bastantitos saludos. Así que muchas gracias por estar conectados aquí con Digital 101.5 y su amiga Deina Guerra. A ver, buenos días, baby. Manda un ya despierta para la familia Aguirre del 210. A ver.
1: ¡Ya despierta! ¡Ya despierta!
0: Para la familia Aguirre de San Antonio. 210 de San Antonio, ¿verdad? Creo que no estoy equivocada. Saluditos hasta San Antonio para la familia Aguirre. Vámonos con más. Buenos días, corazón hermoso de Deina Guerra. Te levantas con una actitud súper padre que contagias a todos. Sigue siempre así. Soy Jane. Ay, muchas gracias, baby. No, hombre, les estoy diciendo que así como el zorro que publiqué en mi Facebook, así me despierto y así me siento. Pero de repente nada más prendes el micrófono y ¡wum! Como que te da más ánimo, te da más energía. Entonces creo que es lo contrario. Ustedes me dan energía, ustedes me contagian, ustedes me hacen el día. Y no es por sonar cursi, no es por ser cursi, yo sé que suena súper como que ¡ay, ya, cállate! Pero es la verdad. Me pasaba lo mismo en el mundo de la música. Yo nada más bajaba del escenario y haz de cuenta que me apagaba. Me chupaban toda la... ¿Qué? Me chupaban toda la energía. Pero yo encantada de la vida. Y sí, bueno, ahorita me estaban platicando, bueno, estaban comentando de que ¿a poco nunca has estado en un estudio? No, viví un puro escenario, puro así música. Y sí es diferente, imagínate mi vida nocturna, ¿verdad? En la noche, como cantante. Pues no se pueden usar así como que las mismas frases, ¿no? O sea, ¡buenos días! ¿Dónde está mi gente soltera? ¿Dónde están? ¿Dónde están todos? ¡Buenos días! ¿Dónde está mi gente borracha? Pues no. A las 7 de la mañana, pues no se va a poder, ¿no? Entonces sí es diferente, como quiera. Pero bueno, aquí seguimos disfrutando. Es un aprendizaje nuevo y me encanta. Hola, buenos días. Excelente trabajo. Muchas gracias. Saluditos a Leonel y a Dante. Y un ya despierta para Leonel y para Dante.
1: ¡Ya despierta! ¡Ya despierta!
0: ¡Ándale! Para que empiecen su día. Ya desde tempranito, vayan planeando su día. Parquecito, a lo mejor algo en familia. Mínimo el desayuno para empezar bien. Desayuno en familia es de lo mejor. Unos hot cakes de sorpresa. Qué bonito eso. A ver, me acaban de mandar un audio. Muchas gracias por mandar audios, porque si no, yo me voy a cansar.
2: Buenos días, Deina. Bonito día.
0: Bonito día, baby.
2: Saluditos desde Reynosa.
0: ¡Reynosa! ¡Qué rico! Unos taquitos de Reynosa. Sáquenme de una duda, porque yo a Reynosa nada más he ido

a comer taquitos normales, ¿no? O sea, taquito de carne asada, taquito de bistec, taquitos de carne. Pero los de desayuno también saben ricos, o sea, sí hay un, no sé, como que un following de los taquitos mañaneros, ¿o no? Nada más soy yo, o mejor en casa. Te decían, doctora, a ver, si... Sí se pudo, 4 días, la estás haciendo súper. Muchas gracias, baby. Te decían doctora, porque así te presentó Chris. Sí, baby, pero sí me presentó, pero yo me acuerdo, quiero acordarme que fue por algo que siempre decía, salía con mis cosas de que, ay, pero ¿sabes qué? Me han platicado, o sí sabes que esto y esto y esto, y era como un fact. Y de ahí salió. A ver, seguimos con los saludos. Buenos días, doctora. ¿Le podrías mandar un saludo a Roxana? Roxana, Roxana. De parte de su amor, Carlos. ¡Que viva el amor! Uy, me encantan esos mensajitos de amor, porque no cualquiera, ¿eh? Y luego así públicamente, como que me escuchen. Que vamos rumbo al trabajo. Saluditos, baby. Saluditos, Roxana, de parte de tu hermoso esposo, Carlos. No te lo quiero quitar, ok, nada más. Le digo hermoso a todos. Le digo baby a todos. No se vayan a poner tóxicas porque yo no sé cómo defenderme. Porque a mí me da miedo. Ay, quise poner risas y puse aplausos. Diosito tenía otro plan. Seguimos, baby, seguimos con más música y ahorita regresamos con los saluditos. Si acaso apenas se van conectando, es la hora de los saludos. Manden sus saludos a nuestro WhatsApp 956-310-8225. A ver, también se vale mensajitos de amor, de desamor, de desahogo, de despecho. No se vayan muy allá, ¿eh? No se enloquecen, ándale, eso. Y también se vale decir, ¿a dónde van? Saluditos a tu trabajo, a las personas del trabajo. A ver, ¿de dónde me escuchan esta linda mañana? Vámonos con algo de Fate, aunque somos Team Carol G. Disfrútenla, gócenla conmigo a través de Digital 101.5.

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1: Ella Garza Cantero, que hoy es la graduación de mi hijo del
2: Eso.
1: Kinder.
2: Gracias. Felicidades, felicidades y un...
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2: Va a ser un día súper mega fantástico para ustedes. Saluditos y muchas felicidades. Se toma todo una comunidad para una graduación, para esos logros. Entonces, muchísimas felicidades, obviamente, al estudiante, pero también a la familia entera. A ver.
4: Hola, Chaparita hermosa. Muy, pero muy buenos días.
2: Hello,
4: espero
2: baby.
4: Que te encuentres muy bien. Te mando un abrazo y quiero felicitarte, en verdad. Lo estás haciendo súper bien. Me encanta escucharte. Oh. Extraño a Cristian, pero la verdad,
2: yo
4: contigo
2: también
4: estoy satisfecho. Creo que todos estamos satisfechos. Así que sigue así, échale ganas.
2: Ay.
4: Y muchas bendiciones. Que tengas un buen día. Un beso.
2: Muchísimas gracias, baby, de todo corazón. Creo que desde el lunes yo les estaba platicando de que, hombre, significan muchísimo para mí esos cumplidos porque cuesta, porque me ha costado, porque no, todos los días seguimos aprendiendo algo nuevo y gracias a Dios tengo el mejor mentor, el mejor maestro, Cristian, que se ha portado de maravilla conmigo. Ustedes lo han visto, sí, me echa mucha carrilla, pero es parte del show, me encanta estar risa con ustedes, entonces no importa, eso vale mucho la pena, aparte de que tenga la confianza de dejarme. De hecho, ayer le mandé un mensajito de texto, un WhatsApp, diciendo como que, oye, nada más, pues pensando en ti, ¿verdad? Pero también quería darte las gracias por confiar en mí. Te agradezco mucho. Y sí, y de todo corazón, muchísimas gracias a los que me han mandado mensajito. Bueno, seguimos con ustedes, ¿eh? Hola, buen día, bella. Un saludo a Felipe Hernández y un ¡ya despierta! Vamos en camino a su último día de escuelita de este año escolar. A ver, un...
3: ¡Ya despierta, ya despierta!
2: ¡Ya despierta, Felipe! ¡Ánimo! ¡Es el último día! ¡Tú puedes, tú puedes! Aquí estamos todos contigo. Vámonos a ver, ¿qué más dicen por acá? Los taquitos de fogón de Libramiento en las mañanas. Ah, porque yo estaba preguntando que sí, así como los taquitos, estaban mandando saludos desde Reynosa. Y yo dije, ¡ah, Reynosa, los taquitos deliciosos! Y dije, ¿sabes qué? He escuchado muchas veces cuando yo pienso en Reynosa, Matamoros y así, obviamente pensamos en los taquitos, me encantan. Yo tengo un favorito, a mí sí me gustan los taquitos matamorense más que los reynosense. Pero estaba preguntándoles que si también los taquitos mañaneros les gustaba o si es así como que un vibe, ¿verdad? Un trending, o sea, si también tiene su following, si también tienen sus followings los taquitos mañaneros o no, nada más son puros taquitos de carne asada o, bueno, lo que sea, de carnita. Y sí, ya me acaban de decir, los taquitos del fogón. Bueno, pues a ver, habrá que ir a disfrutar de ellos. Buen día, Deina, gracias por los saludos y los buenos deseos que le diste el día de ayer. Ayudaron a Manuelito a que se recuperara. ¡Ay, un poquito! ¡Qué bonito! Fuerte abrazo, baby. Fuerte abrazo, Manuelito. Bueno, qué bueno que ya te estás sintiendo un poquito mejor. Dice que si le puedes enviar un ¡ya despierta! Para él y su hermanita Valeria.
3: ¡Ya despierta! ¡Ya despierta!
2: ¡Va, Manuelito! ¡Estamos contigo! ¡Que te mejores pronto, baby! Hazle caso a tu mami, tómate tu medicamento, aunque muchas veces, no sé si les ha pasado, pero cuando mi hijo estaba bien chiquito, no podía pasarse las pastillas y ¡ay no! ¡Qué horror! Ese tiempo, porque yo hasta lo regañaba, pobrecito, él ya estando enfermo, y yo lo regañaba de que swallow it, o sea, pásatela, y no se la pasaba, a veces se vomitaba, ay no, fue todo un caos, pobrecito, y estás hablando de los niños que ya están enfermos, o sea, se sienten malitos, o sea, ya se siente uno malito, y la mamá acá de loca gritando, pero bueno, en fin, fue por su bien. Saluditos, Manuelito, que te mejores hasta el 100, ¿ok? Al 100, a ver, te dijo doctora porque en una ocasión un radio escucha mencionó que andaba enfermo y tú opinaste que tomara de medicamento. Ah, ¿qué tomara? De medicamento, jajaja. Ja. Y Chris dijo, ah, entonces ya que no vaya al doctor. Dijo que te dijiste que te automedicabas. y tú mencionaste, ¿no?

0: baby, eso no es bueno, pero que es, sí que tomar de las veces que me he enfermado. Ah, yo, que yo ya sé lo que tengo que tomarme las veces que me he enfermado. Es que yo no soy de ir al doctor. Y creo que también ego salió al aire. Mi mejor amigo también estaba diciendo de que, uy, esta no va al doctor para nada, hasta que se va, hasta que se está muriendo. Ella como quiera puede estar muriéndose y en cama. Y es que sí, es que no me gusta. No tengo, no le temo ni nada. Simplemente yo ya sé. Me enfermo muy seguido y siempre es lo mismo. Mis anginas, la nariz, ¿verdad? Sinusitis, guau, guau, guau, guara, guara la cuchara. Entonces yo ya sé y por eso ya. Es cierto, muchas gracias, ya me acordé. Seguimos con los saludos, a ver qué dicen por acá.
1: Buenos días, baby. Bonito jueves, hoy eso. Lunes, ando bien enrevesada.
0: Deina,
1: bendiciones, te mandamos saludos, Perlita y yo, Mayra. Bye, bye.
0: Perlita y Mayra, aunque ya andes despierta.
2: ¡Ya despierta!
0: Saluditos, baby. Qué hermosa sales en tu foto. Oye, lo bueno que ahorita normalmente yo estoy sentada a un ladito. Creo que me han visto también en nuestros TikToks en vivos. Yo siempre estoy a un ladito de la pantalla. Casi no puedo ver todo hasta acá. Entonces yo no les veo la foto ni nada. Y ahora sí está padre porque les puedo poner cara al nombre. O bueno, cara a la voz. En este caso. Hola, porfis, le mandas saludos a Rogelio. Hoy cumple 9 años. Mami y papá Francisco lo aman muchísimo. ¡Eso! Para Rogelio, estas son las mañanitas. Tan, tan. Saluditos, baby, que te la pases de lo mejor. Que te apapachen mucho, que te consientan bastantito. A ver, a nuestra radio escucha Sofi, ¿podrías mandar un ya despierta para Emilio y Sofía el último día de clases? Siento que, a ver, bueno, para empezar, Emilio y Sofía.
2: ¡Ya despierta! ¡Ya despierta!
0: Ahí quedó, baby. Siento que ayer fue también el último día de clases de muchos. ¿Me están mintiendo? Díganme la verdad. Bueno, sea lo que sea, qué bueno que esta semana sea la última para muchos de las clases de, ¿qué era? Del año escolar. Algunos sí les toca ir a los de verano, ¿verdad? Cursos de verano. Pero bueno, por lo pronto, pues aquí estamos disfrutando ya casi, ¿verdad? De nuestro verano. Ya vienen los planes de vacaciones. Y aunque no se vayan de vacaciones, un viajecito, un mini viaje, un staycation aquí en los parques, boliche, hay un poquito de todo para ustedes. Bueno, ¿sabes qué? Tengo regalito, eso sí. Tengo regalito y después de estos saluditos, porque sí, todavía van, quedan bastantitos saludos. Les voy a estar regalando boletitos para ir al cine, para que empiecen su verano bien. Así que quédense muy atentos. Vámonos a corte y ahorita regresamos en corto con más saluditos y ese regalito. No se vayan, aquí se quedan en Digital 101.5.

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1: No me digas.
2: Hola, baby. Hola,
1: baby.
2: Buenos días.
1: Buenos días.
2: Que tengas un excelente jueves.
1: Igualmente, baby.
2: Excelente.
1: Gracias.
2: Ya casi se termina la semana, pero disfrutamos mucho de tu compañía. Aunque extrañamos a Cristian.
1: Sí.
2: Contigo estamos muy perfectos también.
1: Ay, muchas gracias.
2: Te mando muchos saludos.
1: Saluditos, baby, fuerte abrazo. Sí, ya nos hace falta. Yo desde el lunes dije, no es lo mismo. Pero bueno, aquí lo estoy disfrutando con ustedes. Muchas

0: abrazo de corazón, un corazonzote bien rojo, grandote, que te abraza así, me te está diciendo que lo estás haciendo perfectamente bien.
1: Gracias, baby, de todo corazón.
0: Y como una compañera que, como ella escucha el programa de las 7 a las 7:30.
1: ¿Sí?
0: Y me decía, oye, ¿y ella quién es? Pero es que ella llega, ella empezaba después, a las 8.
1: Sí.
0: Pero ahora yo creo que es su primera semana que está entrando temprano.
1: Sí, bueno, tan temprano.
0: Gusto saludarte y sí, chaparrita, hermosa, bella, preciosa. Buen día.
1: Qué lindo, muchas gracias, baby, bonito día, gracias de todo corazón. Ahí la llevamos, sí, señor. A ver, no nos rajamos, ¿eh? Somos mujeres.
2: ¿Son mañaneros o nada más son puros tacos de carne asada?
3: Hola, hola, buenos días.
1: Oli, baby, buenos días.
3: Pues yo quiero un ya despierta para mí misma porque ya vengo llegando a levantar mi orden de HG y... traigo sueño y no me dio tiempo de hacerme cafecito, pero ahorita que regrese a la casa.
1: Sí.
3: Cafecito y desayuno de una vez.
1: ¡Qué rico!
3: Besitos, bonito día.
1: Besitos y fuerte abrazo, baby. ¡Qué padre! HEB, no store does more. Ay, puedo decirlo porque son clientes. A mí me encanta mi HEB y mucho más porque sí ofrecen ese servicio de curbside. Me encanta. Que disfrutes tu cafecito, baby. A ver, hola, baby, buenos días. Pues déjame decirte que si te gustan mucho los de los tacos de Reynosa y los de Matamoros, te van a encantar los de Río Bravo. Se me hace que no los has probado, por eso no los mencionaste. Bueno, sí, porque nunca los he probado. Pero los de Río Bravo, la verdad, se llevan por mucho. Eso, por mucho, dice. A los de Reynosa y Matamoros. Saludos y lindo día. Lindo día, Edith. Gracias por esa recomendación. Habrá que probarlos, no sé. Bueno, quedan unos cuantos saluditos más, ok. Me los voy a llevar a la siguiente hora, pero quédense conectados porque vendrán, bueno, vienen los deportes, vienen los espectáculos y viene ese regalito, ese mini vacation al cinecito en familia. Aquí lo tenemos para ustedes en Digital 101.5. Vámonos a música y ahorita regresamos con más.

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1: Hola, ¿qué tal, damas y caballeros? Bienvenidos a la información deportiva. Mi nombre es Oliver Cruz. Arrancamos con el tema de la gran fiesta del fútbol. El resultado ayer en la cancha del Estadio Ciudad de México. El equipo tricolor termina doblegando 3-0 a Chequia. Con esto, México logra una marca que

de los 9 posibles y sobre todo con un buen funcionamiento después de estar jugando un primer tiempo bastante aburrido por parte de las dos selecciones. En el segundo tiempo las cosas se vinieron a bien para el conjunto mexicano con un Gil Mora que fue la sensación en el terreno de juego. Este muchacho de 17 años es prácticamente el cerebro de la selección mexicana de fútbol. El Vasco Aguirre definitivamente tiene que darle más minutos a él. Jugador que hace diferente la ofensiva y que hace ver distinto al equipo mexicano con mucha y muy buena idea. Los goles de la victoria de México sobre República Checa: Mateo Chávez a un gran pase de Gil Mora, después Julián Quiñones también en una ofensiva que estaba armando precisamente Morita, y al final pues el Maguito Fidalgo, el encargado de cerrar la cuota, mismo que entró precisamente por Mora en los últimos minutos del partido. Así que México ya está en la siguiente etapa, en los 16avos de final. Y en su grupo, Sudáfrica en Monterrey, pues venció 1-0 a Corea del Sur y lo sorprende, y con esto avanza también a la siguiente etapa de este gran certamen. Para aplaudir, por supuesto, lo hecho por la afición, esto en la Ciudad de México, tras el ingreso de Paco Memo Ochoa al marco tricolor, quien entra en un momento muy importante el equipo mexicano, la despedida emotiva por parte de la afición en la cancha del Estadio Azteca, uno de los porteros más históricos de la historia del balompié mexicano, y bueno, el Vasco le da prácticamente la oportunidad de despedirse así de todo el público. Es poco probable que sea nombrado para ser parte de los próximos partidos del equipo tricolor, por eso el Vasco, bueno, pues tuvo a bien en que entrara Paco Memo Ochoa. Otros resultados de la jornada que se vivió ayer, que fue la verdad espectacular, no solamente por la victoria del equipo mexicano, sino también por lo que se vivió en el terreno de juego. Suiza derrotó 2-1 a Canadá, Bosnia y Herzegovina 3-1 sobre Qatar, Escocia cayó contra Brasil 3-0, Marruecos 4-2 con Haití. Esto dentro de los resultados vividos ayer, que bueno, también por supuesto nos hace recordar lo vivido con el equipo mexicano. 16avos de final, al momento hay que sacar la calculadora, todavía falta la jornada del día de hoy, pero en caso de que todo se quede así, México como primer lugar de su grupo estaría enfrentando a Escocia, que viene de caer a Brasil. Estados Unidos estaría enfrentando a Bosnia y Herzegovina, Suiza contra Argelia, Egipto contra Corea del Sur, Colombia estaría enfrentando a Croacia, Inglaterra a Cabo Verde. Así que hoy todavía continúa la acción en esta gran justa internacional. Todo puede cambiar, por supuesto, con los resultados del día de hoy. Damas y caballeros, mi nombre es Oliver Cruz. Es tiempo de decir esto en los deportes. Continúe con nosotros.

0: Hello, hello. Amigas, Luis Ángel el Flaco, ex vocalista de la banda Los Recoditos, nos va a tener una sorpresota. Resulta y resalta que está trabajando en un proyecto biográfico. Sí, va a sacar su propia bioserie. Dice que nadie quiere que cuente su historia.
1: Empecé a grabar muchas cosas de las que me pasaban como unos 3 o 4 años antes de salirme de la banda, de Los Recoditos. Me grabé con el celular y tengo como carpetas en tiempo real lo que estaba pasando. Y sí tengo pensamiento de hacer una bioserie. Yo mismo contando lo que sucedió. Que no lo cuente nadie más, pues, porque cada quien tiene una versión. Mi versión es más bonita.
0: A prepararnos, chicas, porque no hay nada mejor contado que salga de su propia boquita. Y Margarita, la diosa de la cumbia, nos está preparando un super álbum con muchas colaboraciones. Entre ellos, DLD. Amigas, recientemente estuvo grabando un videoclip con ellos, arriba de un ring. No sabemos qué canción es porque no nos quiere contar mucho detalle.
2: Todos nos unimos en algo muy mexicano, como es el rock en español, la cumbia y pues la lucha. ¿Por qué hice este disco al reunir estas tres cosas? Porque sí, la vida es una lucha, ¿no?
3: Correcto.
2: Y nos la pasamos luchando todo el tiempo, sin embargo, es bonita porque después podemos bailar con una cumbia.
0: No puedo más, ya quiero escuchar todas esas mezclas, amigas. Y de rapidito, amigas, Morgan Freeman, aquí muero de felicidad. Debuta en la música a los 89 años. Lanza su primer álbum de estudio de blues, muero. De rapidito hubo un rumor en redes sociales sobre de que nuestra Dana ya se nos casa. No, todavía no, aún les falta. De rapidito, Carlos Rivera inicia su gira en España y estuvo en un cantabar cantando con José Cuen y Jorge Medina. Fiestota que se veía, ¿eh? De rapidito, a Roberto Palazuelos, uy, le harán un homenaje en Acapulco, amigos. Celebrarán sus 35 años de trayectoria. Le pondrán una velaria. Ya no es una escultura, amigas. Es como una vela de acero con su fotografía y los años que tiene de trayectoria. Va a estar padre. Y con esa me despido, chicas. ¡Que viva México! Amenazo con regresar mañana. Yo soy Jessie Jess, reportando desde la Ciudad de México para Digital Morning Show con Cristian Mata. Y estas fueron las cortas en corto del espectáculo. ¡Adiós!

Ya de regreso aquí en el Digital Morning Show con Cristian Mata, sin Cristian Mata, su amiguita, su loca, locatora, Deina Guerra, aquí presente con ustedes este viernes chiquitito, viernes junior para los que no entendieron y jueves para los que realmente nunca entienden. Feliz jueves, babies, ya casi viernes, ya vamos calentando motores, ya vamos moviendo el bote, ya se va calentando el cuerpo para salir este fin de semana. Espero que ya se hayan despertado, si acaso van al trabajo a las 9. Espero que se la estén pasando bien en el trabajo, por si ya tienes tiempo ahí, como uno que conozco, como yo, desde las 6 de la mañana aquí estamos con toda la actitud, al 100 con mi cafecito, mi desayuno también. Aquí andamos al 100, aquí andamos mejor de lo mejor. No importa cómo me vea, es cómo me siento. Y aquí estoy muy a gusto con ustedes. Muchísimas gracias por esa hora de saluditos. El último saludo aquí por la mañana. Antes de mandar el último saludo, que ya estamos el día, sí, 8:19, estamos en la tercera hora, ahorita son las 8:19 de la mañana, la temperatura aquí en el Mágico Valle, 81 Fahrenheit, y en la frontera, siempre se me sale esa canción, 27 grados centígrados. No sé si acaso ya salió el sol o no, porque ya cerré la persiana. Hoy sí la cerré porque no me estaba sintiendo al 100. Que no me vean, porque así como me siento, me veo. Pero bueno, aquí andamos. Bueno, seguimos con el último saludo el día de hoy. Buenos días, baby. Ya empezando mi último día de trabajo y salgo de vacaciones. Eso, deséame suerte, porque voy a pedir permiso hoy para irme. ¿Cómo? Espérame. ¿Todavía no has pedido permiso para salir de vacaciones o cómo está eso? Así lo dijo. Último día de trabajo y salgo de vacaciones. Deséame suerte porque voy a pedir permiso para hoy irme a San Antonio. ¿Cómo? Unos días a disfrutar de mis vacaciones. ¿Todavía no has preguntado, chapis? No has pedido los días, pero ella jura que ella se va. Bueno, baby, pues mucha suerte. Espero que sí te dan los días. Ya todo planeado, el hotel, todo separado y todo, y Chapis, ya, mira, ya va a mitad de camino y apenas va a preguntar si somos. ¿Cuántas veces no nos ha tocado eso, no? Bueno, hablando de las vacaciones, a ver, para la pregunta del día, algo sencillo nada más para que sigan mandando sus mensajitos, sigan opinando. Si hoy les dieran un boleto de avión pagado, ¿ok? Un boleto de avión pagado a cualquier parte del mundo para vacations, para las vacaciones, ¿a dónde les gustaría irse de vacaciones? Y si andan con los niños, si andan con el kinder, ¿ok? En el carro, en la casa también, si ya se despertaron para ayudarles a limpiar. ¡Ah! El chiste se cuenta solo.

0: si andan con los niños, si andan con los peques, pues también que compartan también a dónde les gustaría ir. Sí, señor, esta última hora de familia, antes de entrar a otra pregunta, otro temita, vamos a incluir a todos esta mañana, esta hora, ¿ok? Así que, baby, si acaso les dieran un boleto de avión pagado a cualquier parte del mundo, ¿a dónde les gustaría irse de vacaciones? Y pues los invito a que los niños, los jóvenes, también manden su respuesta, ¿ok? Ahorita sí se vale, esta hora sí se vale. Vámonos con, ¿qué? Vámonos con más música. Y ahorita regresamos con sus respuestas. Y ahorita regreso con mi respuesta. Sí, me voy a esperar para darles mi respuesta. Porque sí, acabo de regresar de las vacaciones, pero nunca es suficiente. Nunca estamos contentas.
1: Somos mujeres, nunca estamos contentas con nada.
0: Claro que ya estoy planeando mis próximas vacaciones. Ya estoy como Chapis. No sé qué me vayan a decir, no sé si me van a dar permiso, si me van a dar los días. Es más, ni sé si tengo días, pero yo voy, ¿eh? Por lo pronto, vamos a disfrutar de esta canción. Bueno, no disfrutar, vamos a llorar juntos. Hoy te saco de mi vida, empoderadas. Gózanlo aquí en Digital 101.5.

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0: regreso aquí en el Digital Morning Show con Cristian Mata, sin Cristian Mata. Seguimos con las respuestas para la pregunta de la hora. Les había preguntado que si hoy les dieran un boleto de avión pagado a cualquier parte del mundo, ¿a dónde les gustaría ir de vacaciones? Y claro que también invité a nuestros hijos, al kinder, a sus niños el día de hoy para que manden sus respuestas. La última hora para que ellos puedan participar, ya que andan de vacaciones, muchos ya andan de vacaciones de verano. Y ahorita me acaba de escribir Chapis, porque Chapis es la que mandó el último saludo y que ya iba de último día a su trabajo porque salía de vacaciones, pero pues que le deseáramos suerte porque iba a pedir permiso, porque hoy se va a San Antonio. Y yo de que, ¿cómo? O sea, ¿cómo te vas a ir de vacaciones sin pedirle permiso a tu trabajo? Ay, no, Deina siendo Deina. Pues no, resulta y resalta que va a pedir el permiso en el puente. ¡Ay, ay, ay! Ya voy saliendo. Ya me había tardado. Ok, obviamente. Ay, sí te entiendo. Es que no te explicas, mujer, por eso. Bueno, muchísima suerte, baby, que te den el permiso del puente. Ay, no, un caos cuando me tocó pedir permisos en el lado de México, sí, para las vacaciones. ¡Ay, no! No puede ser. Y luego en la aerolínea que nos fuimos, ahora piden el boleto de abordar, pero imprimido, ¿verdad? Imprimido, de los niños, o sea, de los menores de edad. Ahora tienen que imprimir el boleto de abordar. Yo no sabía eso, ni te dice nada. O sea, como quiera te mandan el QR code, el código QR, pero no puedes usarlo. Entonces imagínate, llegando tarde al aeropuerto, ya casi no llegaba y sí lo publiqué. Lo dejé en mi Facebook de que, ay no, ahora sí me pasé, babies. Siempre llego tarde, pero no, hombre, dilemas y caos, causes y el caos de viajar a veces. Sí, es muy bonito viajar, pero a veces es muy estresante, ¿no? Por eso dicen que ocupamos vacaciones de nuestras vacaciones. Pero bueno, Chapis, muchísima suerte, baby. Espero que sí te den el permiso. Vas a ver que sí. Y tú disfruta tu tiempecito en San Antonio. A ver, ¿qué dicen por acá? ¿A dónde les gustaría ir? Si acaso no han mandado su mensajito, mándenos un WhatsApp. Audio o texto, pero mejor audio. 956-310-8225. Yo no puedo hacer todo el trabajo.
1: Me gustaría ir a París.
0: París, sí, me han contado que está súper hermoso, así como en las películas. Saluditos a mi güera, a mi W, que ya nos está escuchando. Hello, baby, I love you and I miss you. Hoy nos vemos, no sé. Si acaso voy al gimnasio, nos vemos. Si no, no. Ella fue el año pasado y nos llevó a través de la aplicación Radio Para Mí. Nos llevó todo hasta allá. Hasta en Roma también nos llevó y nos mandó una fotito de escuchándonos así como que en la radio. Estuvimos ahí en espíritu. A ver, ¿qué más dicen por acá?
2: Me gustaría ir a Disney.
0: ¿A Disney? ¿Cuál de los que? ¿Cuántos son? ¿Cuántos parques son ya? Hay uno en California, hay uno en Florida. Yo digo Florida, pero mucha gente dice Florida. París, Japón. ¿Y cuál otro? Hay otros, pero bueno. Ok, baby, qué bien, a mí también. Me llevas, ok, me invitas. Buenos días, a mí y a mi niño nos gustaría ir a Tailandia. Qué hermoso se ven los videos, las fotos de Tailandia. La verdad, está como que de otro mundo, está precioso. Yo iría a Suiza, siempre he querido ir a Suiza, esta es mi respuesta. Siempre he querido ir a Suiza, siento que también es como que un mundo mágico, con montañas, lagos, está precioso. Y me han platicado que las fotos y los videos no le hacen justicia. Y sí les creo que todo está más verde, más azul, no sé, ay, qué bonito. Y hasta las casitas, no sé, a mí me encantaría ir un día a Suiza. Un día lo voy a hacer. Lo estamos manifestando, por eso la pregunta, ¿eh? Vámonos a corte, porque nos tenemos que ir. Y ahorita regresamos con más respuestas a esta pregunta. ¿A dónde te gustaría ir si te dieran un boleto de avión, pagado a cualquier parte del mundo? Cuéntanos aquí en Digital 101.5.
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en Texas, no sé si acaso te han contado. Clau, si acaso te vas a París, yo me voy contigo, ¿eh? Te acompaño, me invitas, porque yo también siempre he querido ir. Nada más que París se me hace más accesible que así como que Tailandia, Japón, Suiza, Switzerland, no sé. Para mí, siempre he pensado que esos lugares están mucho más caros. Y París, siento que también hay vuelos económicos. Hablando de los vuelos económicos, bueno, les estaba platicando porque ahorita me estaban preguntando qué te pasó, qué pasó, o sea, cuál fue el caos de tu viaje. Y dije, es que mira, los permisos siempre los dejo para última hora, siempre, y es mi culpa. Los permisos de nosotros, obviamente, para viajar en México. Y mi problema es que nunca quiero pagar. ¿Qué tantos pesos son? ¿800, 900? No sé. $60, ¿ok? $60 por ese permiso. Y pues somos seis. Bueno, cinco, porque Tabito es ciudadano mexicano también. O sea, tiene doble ciudadanía. Algo que yo siempre he querido. No sé cómo hacerlo, pero lo voy a hacer, lo voy a lograr. Entonces siempre tenemos que andar sacando permisos y siempre a la última hora. Ahí sí, no tenemos que estarnos esperando hasta lo último, pero pues soy deína, ¿ok? Y nunca va a cambiar eso, desafortunadamente. Muy mal, pero sí la pago muy caro, ¿ok? Entonces fuimos, gracias a Dios, estuvieron ahí el transporte, el que publiqué, de maravilla, nos trataron, fueron muy puntuales, hasta nos recogieron en Hidalgo y nos cruzaron y todo. Pero como no teníamos nuestros permisos, tuvimos que pararnos. Y como yo estaba disque peleando por ese permiso gratis de 7 días, pues me tardé, ¿verdad? Porque me dijeron, ok, sí se puede, pero tienes que imprimir esta página y luego aquí te lo sellamos. Cosa que yo ya sé, porque me ha tocado en Matamoros las veces que me he ido, ¿verdad? De camión. Y dije, ok, está bien, pero pues bueno, ¿dónde está la impresora? Y me dicen, pues aquí a un ladito en una tienda, por aquí, va, va, va. Tabito va y busca por todos lados un printer, una impresora, y no lo encuentra. Entonces nos dicen, bueno, allá, al otro lado del puente, ¿verdad? En la aduana, me imagino, no sé, ¿verdad? Porque yo tengo pensado que la aduana es acá, cuando apenas vas cruzando, X. Allá te pueden ayudar, te lo pueden imprimir y también te lo dan ahí. Ah, ok, vámonos para allá. Y todo el grupo, las dos vans, porque fuimos 20. Entonces, y los demás, mis hermanas, ya con sus permisos y todo. Entonces, qué oso. Yo jamás me ha gustado viajar en grupo así con personas como yo, pero yo no soy así normalmente. Sí, los permisos, pero no en grupo. En grupo nunca fallo, siempre estoy en el aeropuerto a la hora que debo de X. Bueno, vámonos, nos fuimos para allá y de ahí nos dicen, no, pues es que no vas a viajar por carretera, por tierra, es avión y tienes que pagar y no sé qué. Y dije, bueno, para entonces yo ya estaba harta, dije, está bueno, ok, $60 cada persona, lo que me ahorré en los vuelos económicos, y ahí salen los vuelos económicos, pues ahora, ok, los voy a tener que pagar en permisos. Y así pasó, pero llegué muy a última hora, o sea, casi no llegaba al aeropuerto, no llegábamos al aeropuerto a tiempo. Y como ya estaba todo cerrado, porque era un vuelo, el último vuelo de noche, el vuelo salía como a las 9:30, pues ya se habían ido las personas de las aerolíneas. Y ahí cuando subimos al segundo piso, aquí en el aeropuerto de Reynosa, me dijeron que ocupaba el ¿cómo se dice? El boarding pass, ¿verdad? El pase de abordar, pero así físicamente, de los menores, que era algo nuevo y que tenía que bajar al primer piso para que me lo imprimieran. Y dije, ¿cómo? O sea, no hay nadie ahí. Entonces tuvimos que hacer todo un caos, hablarle a alguien de esa aerolínea que viniera. Dejaron a Tabito pasar. X, no quiero poner en riesgo el trabajo de nadie, pero tuvo solución. Lo malo es que no siempre hay solución. Y ahí, ese día aprendí. No, hay que irnos preparados con tiempo. Normalmente sí lo hago, no soy de viajar con caos, pero esa vez sí me tocó y me tocó muy pesado. Bueno, seguimos con las respuestas, ¿ok? Manden sus respuestas, 956-310-8225. Si les dieran un boleto,

De avión pagado a cualquier parte del mundo, ya que andamos todos de vacaciones. ¿A dónde les gustaría irse de vacaciones? ¿A dónde les gustaría ir? Y ya que andamos acá toda la familia, ¿verdad? Descansando, dizque, pues ya que se están despertando los niños, los invito también a que manden su respuesta. Seguimos, vámonos a música de voladita, luego a corte, y al regresar, regresamos con más respuestas de ustedes aquí a través de Digital 101.5. Quédense conectados.

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1: Mira, Chan, sube un poquito ahí el micrófono. Le tengo que decir un par de cosas que ella no quiere escuchar.

0: nuestro paraguas porque vámonos con el reporte del clima.
1: Hoy no va a llover.
0: Ahí quedó, como dice Cristian. Ahí quedó el reporte del clima. Gracias, Deina. No, nunca me dice gracias, nunca me da las gracias ese. Pero bueno, aquí está el Cristian de cartón que me sigue sonriendo desde que llego hasta el momento que me vaya. Como no lo conozco, ya no sé quién es, pero igual yo no sé quién soy yo despertando desde tan temprano. Ay, bueno, seguimos porque hay respuestas a nuestra pregunta. Ya para terminar, para cerrar la pregunta que yo invité a toda la familia que comentara nuestro WhatsApp 956-310-8225. Mi hermana mandó un mensaje en privado. Le dije, este es el WhatsApp. Ella dice que a Scotland. No, Escocia, ¿verdad? Escocia. Creo. Corríjanme si estoy equivocada. Pero ella dijo que sí, que Scotland. Y dije, bueno, pues mándalo al WhatsApp, ¿no? Bueno, vamos a seguir con más de sus mensajes. Acá en nuestro WhatsApp están diciendo Bali en Indonesia. Bali sounds beautiful. Bali, creo que todas las fotos me han enamorado, eso sí. Es muy parecido a Cancún, pienso, no sé, o a... ¿Cuál es el otro de Bali? Lo bueno de que tiene Bali es que es muy económico. Ya después de los vuelos, estando ahí en Bali, me han platicado que es muy económico. Acá dice Las Vegas. Ah, divertido. Ay, no sé. Hace mucho calor. O Alaska. Alaska también hace mucho calor. No, creo que mejor Alaska. Algo nuevo, porque Las Vegas como que... Ay, no sé. Las Vegas se me hace también algo accesible, porque siempre hay vuelos así muy, muy económicos. O bueno, de repente te salen paquetes o vuelos muy económicos en comparación a tipo Alaska, París y así. Eso sí está un poquito más complicado. Ocupas más días para conocer. Las Vegas siento que en un fin de semana, en un par de días, conoces casi todo el strip. Pero sí está padre. Todo depende con quién vas. Una vez me tocó ir con un primo, con mi primo gay, con mi tío, con my gunko, our favorite gunko, un tío gay, y fuimos en junio, entonces, justamente, y nos la pasamos de maravilla, me encantó, me llevó por todos los antros así, LGBTQ, y me encantó, yo me divertí muchísimo con ese grupo me encantó, la verdad, ese viaje. Porque he ido varias veces a Las Vegas. Ese viaje sí fue uno de los mejores que he tomado. A ver, vámonos acá a nuestro WhatsApp. Seguimos con los mensajes.
2: Nos vamos a Bahía.
0: ¿A dónde? ¿Qué?
2: Nos vamos a Bahía.
0: Ah, dice Oli. Te manda saludos mi hijo. Oli, baby, saluditos, corazón. A ver, ¿qué más dicen por acá?
3: Hola, buenos días,
0: Dana. Buenos días, baby.
3: Bonito día.
0: Igualmente.
3: Bueno, si quisiera o tuviera la oportunidad de que me regalaran un boleto para viajar y que pudiera escogerlo, sería para Japón.
0: Japón,
3: es
0: ya van tres.
3: Es un lugar que quiero conocer.
0: Ok.
3: Visitar, saber de su cultura.
0: Sí, ¿verdad?
3: Tenga un bonito día, Dana. Bye.
0: Igualmente, baby. Ya van tres personas que dicen Japón, muy, muy popular, pero sí me han platicado que no nada más así como que es un lugar muy limpio, pero también hay mucho, mucho, ¿cómo se dice? Cultura y respeto. Entonces, me han platicado que se la pasan de maravilla también en Japón. Fíjate que Tailandia me llama mucha más la atención. Vamos a ver. A ver, ¿a dónde me llevan, Di? Buenos días, Deina. Quiero pedirte un favor. Un saludo y felicitación para Alejandro Cruz Cobos de CFE, ya que hoy es su último día de trabajo. ¡Oh! Se jubila después de 30 años. ¡Wow! De 30 años de servicio con la camisa bien puesta y siempre dando un excelente servicio y ejemplo. ¡Eso! Ay, baby, muchísima suerte y mucho éxito en todo lo que todavía está por

0: llegar a tu vida, que disfrutes mucho tu descanso, que te vayas de vacaciones bien chido. Y bueno, pues aquí te seguimos con más ideas. ¿A dónde vas a ir? Pues ahorita nos damos cuenta.
1: ¿Qué tal, Deina? Espero pases un excelente jueves, ¿verdad?
0: Igualmente, baby.
1: Y pues a mí me gustaría ir a Nepal. ¿Por qué?
0: Nepal.
1: Porque ahí se encuentra el Monte Everest, la cumbre más alta de todo el mundo. Entonces,
0: ¿cierto?
1: Yo quiero suponer que es algo muy imponente, se ha de ver pues extremadamente bonito, imponente, y pues todo eso.
0: Sí.
1: Es una cordillera, la cordillera del Himalaya. Me gustaría conocer todo eso, ese tipo de lugares son los que llaman la atención. Saludos, un abrazo.
0: Pero eso tendrías que subir, obviamente, ¿no? Porque pues de abajo no se ve para arriba. Me han contado que ni en un día así súper tranquilo, que no hay nubes, me han platicado, no sé, tal vez estoy equivocada, que no se ve desde abajo. Denia, si me dieran un boleto, te amo, baby. Ok, Denia, si me dieran un boleto, pensaba irme contigo. ¡Oh, qué padre! Eso, pensaba irme contigo, pero así con todo lo que platicaste, ya me estoy arrepintiendo. Baby, no, te digo, nunca me había pasado así. Yo no, sí soy una persona buena, así como que una compañera de viajar buena, nada más que ese día, no sé. Ni modo, fue la primera vez y la última, Deina, a las caguamas. Ah, es cierto, el que dijo Alaska, dijo a las caguamas. A ver, ¿un tío gay no era Easy? No, baby, no era Easy Garza. No, este tío gay se llama Javi Garza. Tienen el mismo apellido. Yo sí soy fan de Easy. Yo sí lo quiero muchísimo a mi Easy, déjenlo solo. Ah, él nada más está disfrutando su vida, ¿eh? A ver.
2: Hola, Deina hermosa, otra vez yo.
0: Hello, baby.
2: Mira, sobre la pregunta, ¿dónde te gustaría viajar si pudieras viajar?
0: A ver.
2: Mira, yo viajaría a mi lugar donde yo nací, que es Xalapa, Veracruz.
0: Okay.
2: No voy tan lejos, yo para qué quiero viajar a otro país. Yo quiero ir a Veracruz, ir ahí a donde yo crecí, donde yo nací, ir a probar la rica comida, porque aquí en Reynosa, ay Dios, todo es casi rápido y nada tiene sabor. Veracruz tiene buena comida, chicharrones preparados deliciosos, muchas cosas buenas, así que yo iría para allá, porque quiero comer.
0: Ándale, ándale. Uno siempre vuelve al lugar donde fue feliz. Hablando de eso, pues sí, de vacaciones. Ahorita hablando de las vacaciones, yo también hasta dije como que no tiene que ser a un lugar súper lejos. Especialmente porque estamos hablando también que pues está abriendo el WhatsApp para nuestros hijos, para los niños que ya están en casa disfrutando de su verano. No tiene que ser un viaje así como que súper extravagante. También puede ser algún parquecito, algún rancho. A muchas personas nos encanta regresar al rancho, ¿verdad? Porque pues ahí fue nuestra infancia, de que aquí nos la pasábamos con todos los tíos, con las abuelitas, con los abuelitos, perdón. Y sí, se vale. A Tabito le encanta regresar a Tampico, de allá son. Saluditos a mi suegra, que me imagino que sí nos está escuchando. Ya no comenta algo, no sé. Cuando está Cristian, sí comenta. Y cuando estos días que he estado sola, no ha mandado su comentario, no ha mandado su audio, ¿eh? Preferencias y favoritismo, queda confirmado. La quiero mucho, suegra. Ellos son de Tampico. Entonces, a Cristian iba a decir, está hablando de mí. Ahí sí. A Tabito le gusta ir a regresar, ¿verdad? A Tampico también por la gastronomía, por la comida. Y un día, creo que una vez, dos veces me ha llevado. Y sí, qué rico. Yo me la paso comiendo cada vez que estoy en México. En la Ciudad de México y en Tampico me encanta. Cancún, en el Yucatán, no, casi no. Como que es muy turístico. Y aunque me la pase bien, no me gusta tanto la comida de allá. Vamos a seguir acá, a ver.
3: Hola, Deina, buenos días.
0: Hola, baby.
3: Sí, a mí me gustaría ir a Japón.
0: ¡Otra!
3: Sí, a Japón. ¿Otra? Mi hermano dijo que estaba bien padre, súper padre, y
0: se la pasó
3: y el Disney de allá, súper mejor que otros, pero sí me gustaría ir a Japón.
0: Japón. La cuarta persona. Ya me están convenciendo. ¡Qué padre! Voy a checar en Pinterest. Voy a checar cómo se ve, qué hay que hacer, por qué la gente está...

0: anhelada con Japón. Denia, yo fui a Cancún igual con un amigo gay y te la pasas a todo dar. Es algo bien padre. Sí, baby, en serio que sí. Yo me la pasé increíble. Obviamente sí, normalmente me la paso bien, pero es como otro ambiente, otra energía que hasta te cansas. Yo me cansaba muy temprano, pero me divertí. No, hay que regresar. Tengo que planear otro viajecito con mi primo. Vámonos a Río Grande City, jajajaja, dice. ¿Qué tiene de malo? Río Grande, mientras estoy en Río Grande, sí me gusta comer de ahí. Ya sea tacos acá, Starlight, porque allá también tienen un Starlight, pero a mí me es algo con... No sé, siempre nos la pasábamos comiendo hamburguesas, papitas con queso y así. Entonces, no, sí, mientras estoy en Star County, en Río Grande, a mí también me gusta comer rico allá. Entonces, no sería nada mal, no es mala idea regresar a Río Grande. ¡No lo hago! No lo hago, pero sí me gusta cuando... Tengo que estar allá, ¿no? Compromisos y así. A ver, saludos a toda mi gente de Star County. Saludos, babies. ¿A ti dónde te ha gustado más cuando vas de vacaciones? A mí me gusta estar en el Yucatán, en Quintana Roo. Me gusta Playa del Carmen. Me gusta la selva. No me gusta la playa, obviamente, de Playa del Carmen. Desafortunadamente ya tiene años y mucho más este año que está feíto, perdón, por el sargazo y así. Pero a mí me encanta más la ciudad, me encanta el pueblito, la selva, los árboles, no sé, como que el ambiente tropical, y por eso me gusta mucho más. Entonces yo cada vez que voy unos cuantos días, los primeros 2-3 días me quedo en Playa del Carmen, conozco otro parque, otro cenote, algo... Obviamente los parques no son naturales, sí y no, pero los cenotes sí. Entonces trato de buscar las experiencias más naturales que pueda. Y después de ahí, los últimos días, me paso a Cancún, porque pues allá la playa sí está bonita. La playa sí está hermosa, nada más que no me gusta la ciudad, no me gusta el... Sí, la ciudad se me hace como que tipo Miami, ya hay muchos hoteles, ya hay mucho... cemento, no sé, o sea, edificio y menos ¿cómo se dice? vegetación, algo así, árboles, ¿no? Árboles, naturaleza, eso es lo que no me gusta de ahí, pero sí, a mí me encanta estar allá. Una vez me fui a Holbox, también conocí a Bacalar, creo que me falta Mérida, nunca he ido a Mérida, entonces creo que voy a tratar de ir a Mérida en mi siguiente viajecito para allá, de esa parte del mundo. Pero de ahí en fuera, no sé, creo que... No, sí, diría Suiza o Tailandia. Bali también me llama mucho la atención por lo mismo, porque es bastante naturaleza, bastante árbol, todo verde, me encanta. Siempre he querido también conocer los Redwoods, los árboles super mega gigantes de California. Sí, he conocido Los Ángeles y todo eso, Laguna Beach, me gustó Laguna Beach, pero no sé, no era lo que buscaba. Yo busco más así como que entre el, no la selva, forest, no sé.
1: Hola, buenos días, ¿no? Sí te estoy escuchando. Hola, lo que suegra. Pasa que estoy bien atareada, terminando de revisar tareas del curso que di.
0: Ajá.
1: Y por eso no he podido comentar nada, pero sí te he estado escuchando.
0: Ok, nada más para aclarar.
1: Y, pues bueno, sí, siempre queremos regresar al terruño, a Ciudad Madero, que fue...
0: Eso.
1: Donde vivimos. Sí, no, ¿verdad? A donde nací, porque nací en el DF y no, ahí sí no. Nada más de paseo, pero sí. Sí, siempre es bonito regresar a Madero y a ver a todos los familiares, amigos.
0: También la familia, sí.
1: Que sigas muy bien.
0: Igualmente.
1: Y sigue le echando muchas ganas. Gracias. Va muy bien.
0: I love you.
1: Ya, nada más te falta un día.
0: Ya.
1: Saludos,
0: sé.
1: Y bendiciones. Yo igualmente. También te quiero mucho.
0: La quiero mucho más, mucho más. Y sí, no, bueno, la Ciudad de México también se come muy rico, pero no me ha tocado así comer como que en un restaurante. Estaba lloviendo, estaba perfectísimo en Polanco y estaba lloviendo y estaba comiendo mole, que a mí me

Me encanta el mole, es mi platillo, uno de mis platillos favoritos. Pero mucho más, disfruté mucho más los taquitos así de la esquina. En una de esas nos tocó unos taquitos de un stand, ahí X, o sea, súper random. Y la otra vez que fuimos a, nos subimos a unas montañas, a un pueblo con un amigo de ahí. Que me encanta cuando viajo y hay gente que conozco. Bueno, yo no, pero Tabito conoce, por ser músico, ¿verdad? Pues conoce a varias personas en cada ciudad. Y esa vez nos llevaron entre las montañas en la Ciudad de México o los outskirts, no me acuerdo dónde. Y disfruté de una comida tan rica. No sé, me encanta lo local, lo original, ¿verdad? De ahí. Entonces, eso sí, disfruto muchísimo. Ya se alargó esta pregunta, pero todavía están cayendo respuestas, así que vamos a seguirle un poquito más, nada más un ratito más, ¿ok? Con esta pregunta, si hoy les dieran un boleto de avión pagado a cualquier parte del mundo, ¿a dónde les gustaría irse de vacaciones? Y también invitados están nuestros hijos a comentar, ¿verdad? Ya que andan en la casa. Ya a la siguiente hora no, váyanse a jugar afuera, váyanse a limpiar, empóganse a limpiar, a ayudar en la casa. Seguimos con más, vámonos con música de Farruko. Vamos a seguir gozando este jueves, este viernes chiquitito.

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0: Ya de regreso aquí en el Digital Morning Show con Cristian Mata. Sin Cristian Mata, dándole cierre a nuestra pregunta. La pregunta fue: si hoy les dieran un boleto de avión pagado a cualquier parte del mundo, ya que andamos de vacaciones, ¿a dónde les gustaría irse de vacaciones? Si andan aquí los niños, que también los invitaba a que mandaran su comentario. Aquí en nuestro WhatsApp, 956-310-8225, nos están diciendo: me gustaría ir a Mónaco. Algo nuevo, mínimo no es Japón, porque ya van, ¿qué? ¿Cuatro? Creo que eran cuatro personas que comentaron Japón. A ver, ¿qué dicen por acá?
1: Hola, Dina, buen día. Pues a mí me gustaría ir a Corea.
0: Y a París, ¿no? Sí, dos opciones muy buenas. ¿A dónde vas a ir? No sé, será sorpresa, Di.
2: Hola, Deinita, ¿cómo estás?
0: Hello, baby.
2: ¿Cómo está la doctora del Digital Morning Show?
0: ¿Eres tú,
2: ¿cómo
0: chilaquil?
2: Te está yendo ahora sin mi compadrito? Espero que te esté yendo muy bien.
0: Saluditos,
2: chilaquil. Muchas ganas. Mañana la fiesta matona solo para ti. Y sí, la Ciudad de México, ¿qué te puede decir? Un chilango.
0: ¿Qué?
2: Allá comes riquísimo, delicioso. Tanto en un restaurante como en el puesto de tacos de la esquina.
0: ¿Tortitas?
2: Muy delicioso, Deina. Que tengas muy buen día. Sigue echando ganas y mañana escuchamos la fiesta matona con Deina Guerra.
0: ¡Ay, qué miedo! ¡No, no, no! ¡No, no, no, no, no! Saluditos, chilaquil. Sí, siempre como delicioso allá. Unas tortas de chilaquiles, una... Casa de Toño también me ha tocado, no sé, varios lugares. Cada vez que vamos, comimos algo diferente. Oye, hablando de la fiesta matona de voladita, no sé si podré ahí así yo sola, porque es mucho trabajo, imagínate. O sea, apenas le voy agarrando la onda que aquí a la consola, a los botones, a los efectos. Mi efecto favorito. No seas mensa. Si acaso encuentro a alguna amiga, algún amigo que venga a acompañarme a la cabina, tal vez hacemos la fiesta matona. Pero es en vivo en TikTok, no creo. Por cuestiones legales, nada, no es cierto. Por cuestiones de, ay, no sé si vaya a poder. Pero bueno, mañana.

0: Tal vez les sorprenda, ¿eh? A ver, vamos a con más antes de irnos a corte otra vez. A ver, ¿qué dice?
1: Hola, Dana. Hola, baby. Días, Vivi.
0: Hello, baby.
1: A mí no recibieron viaje todo pagado ahorita.
0: Ok.
1: Pues me gustaría irme a Mazatlán.
0: Mazatlán.
1: Siempre me ha gustado cómo se pone el malecón.
0: Sí.
1: Que se pone bien bonito con la banda y todo.
0: Sí.
1: Me gustaría ir a Mazatlán, pero también me gustaría ir a la Ciudad de México porque ahorita está el Mundial. Se me gustaría ir también.
0: También. Sí, a Mazatlán estaría padre. Nunca he ido, no conozco, pero playa, banda, ¿qué más quiere uno, eh? A ver, ¿qué más dicen por acá?
2: Good morning, baby.
0: Good morning, my
2: Buenos
0: love.
2: Días.
0: Mi mejor amigo, I
2: Yo
0: love
2: ya
0: you.
2: En camino a Monterrey a ver a Grupo Firme al FIFA Fan Fest.
0: No te pases.
2: Y si tuviera la oportunidad de viajar a cualquier parte del mundo que me regalaran el boleto,
0: ¿sí?
2: Sería cualquier parte que fuera contigo. Pero en especial quisiera ir a Noruega, quisiera ir a ver las auroras boreales,
0: sí.
2: A escapar de este calor infernal y estar por allá en medio del frío con puros noruegos. Besitos, baby. Te veo a mi regreso.
0: No serías tú, ¿eh? Con todos menos, no, con todos y hasta conmigo, pero no así, ¿eh? Somos mejores amigos, te amo, baby, I love you so much. Y sí, acompañada de ti, hasta donde sea, hasta el fin del mundo y más allá. I love you with all my heart. Que tengas buen viaje, que te disfrutes mucho, tomas muchas fotos, dile que yo le digo hola. A ver... ¿Qué más dice?
3: Oye, María, si me dan los boletos, ay, Dios santo, vámonos para Colombia.
0: ¡Colombia!
3: Hombre, ya me casaría, me traería una colombiana. Ay, Dios santo, ya me hiciste una película en la cabeza. Carol Lynch aquí. Ay, Dios santo, no.
0: ¡Eso! Oye, ¿dónde andaban todos los hombres? Andan bien escondiditos. Gracias, baby, por comentar. Aquí andamos. Qué bonito, ¿no? Sí, Colombia. Sí me parece una buena idea. María, hubieras invitado el Superman de ojos verdes, Dani Castillón, a la fiesta matona, ¿o qué, baby? ¿Cómo dices? Vamos a seguir con más porque ya...
4: Fiesta matona.
5: Hola, Dana. Hello, a mí baby. Me gustaría ir a Suiza.
0: Sí, ¿verdad?
5: Me encantaría.
0: Está precioso. Y ahorita les estaba comentando que siempre han dicho que las fotos ni los videos le hacen justicia. Y sí les creo.
6: Buenos días, Dana.
0: Hello, baby.
6: Si yo tuviera... Me dieron un... boleto,
0: ¿sí?
6: Iría a los brazos de Cristian, que ya le extrañamos.
0: Bueno, mínimo se aparecieron los hombres, ¿ok? Entonces, no me voy a quejar, gracias. Sí, sí, sí se le extraña. Yo lo extrañé desde el lunes, ¿eh? Pero bueno, ya casi regresa. Aquí andamos echándole ganas mientras él disfrute de sus vacaciones muy, muy merecidas. Porque hasta ahorita me doy cuenta del trabajo que no hago a diario, ¿ok? Todo el trabajo que le toca a él. Denia, pregúntale al Chilaquil cómo le fue porque solo estuvo un día con Cristian. Al segundo se tuvo que ir y me dejó con el pendiente. ¿Cómo le fue? ¿Todo bien? Chilaquil, ahí te están preguntando algo, otra pregunta del día, ya me robaron el micrófono, que cómo te fue con Cristian, porque el segundo día no estuviste o algo así, no sé, repórtate. Bueno, seguimos con más, ya se cerró esta pregunta, porque si no, pues aquí me quedo, yo no sé cómo decir que no, ¿ok? Por eso, a lo mejor no tengo mi propio show. Yo les sigo hasta que me manden el último mensaje y pues no, todo el día no me puedo quedar y estos anuncios siguen saliendo. ¿De dónde salen? ¿De dónde salen? Nos vamos a corte, pero antes de... Les tengo un regalito, ya que vamos a cerrar el WhatsApp para nuestros hijos, ya que se vayan a limpiar, que te ayuden a limpiar, que vayan a jugar afuera, ¿eh? Digital tiene boletos para el cine, para la película de Supergirl. Se estrena este viernes 26 de junio, ya mañana. Y nosotros tenemos tus boletitos, un par de boletos. Una nueva heroína llega para conquistar la pantalla grande. Supergirl nos presenta la historia de Kara, la prima de Superman. Una joven fuerte, valiente y rebelde que deberá enfrentar una amenaza que pondrá a prueba todo lo que cree. Descubre el inicio de una nueva era en el universo universo DC. Supergirl llega a los cines de Estados Unidos este 26 de junio y nosotros, Digital 101.5, tenemos tus boletos. Ya que les estamos diciendo adiós a los niños, está

0: Ahora, pues que el, bueno, vamos a irnos con el ganador. La ganadora será la que me mande un WhatsApp 956-310-8225, un audio de su hijo, hija, diciendo: Deina, yo quiero ir a ver a Supergirl. Es así. Ahí será nuestro ganador, nuestra ganadora. Muchísima suerte y que disfruten de su película Supergirl. Bueno, vámonos a corte y ahorita al regresar nos vamos con otra pregunta. Otra pregunta para disfrutar nuestro jueves, nuestro viernes chiquitito.
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1: Y Deina Guerra. Ya estamos de regreso, babies, aquí en el Digital Morning Show con Cristian Mata. Sin Cristian Mata, estos días, esta semana anda de vacaciones, la está disfrutando, muy, muy merecido. Ya tengo, ¿cuántos días que no nos vemos? Donde nunca, 2 años viéndonos todos los días. No, ni todos los días. Pero bueno, muchísimas felicidades a nuestra ganadora. Ya vamos a la última hora, ya estamos en la última, quinta y última hora, 10:11 de la mañana, aquí este jueves, viernes chiquito, viernes junior. La temperatura en el mágico Valle, 87 Fahrenheit, en la frontera, 31 grados centígrados. El sol está de que pica. Ya va subiendo la temperatura, así que cuídense bien, tápense bien, llévense su paraguas, su gorra, su sombrero. Saluditos a mi Philly Hats. Me encanta su arte. Bueno, vámonos con más para esta hora. Ya tenemos ganador, ganadora de nuestro giveaway, del regalito de los boletitos para la película de Supergirl que se estrena mañana el 26 de junio. Felicidades a Marcelo Bocanegra, que nos mandó el audio que yo les estaba pidiendo. A ver, vamos a poner nada más para que pueda brillar. Di,
2: Dana, yo quiero ver a Supergirl.
1: Ay, chiquitito. Y sí, dicho y hecho, se va a ver Supergirl. Y feliz cumpleaños para el esposo. Bueno, su papá, porque es esposo de Xochitl, que es la mamá de... ¡Guara, guara!

cuchara. Mi esposo también dice que también, también Marcelo Bocanegra está cumpliendo años. Así que para Marcelo, estas son las mañanitas, tan, tan. Puro regalo el día de hoy. Muchísimas felicidades y muchas gracias a todos por quedarse conectados conmigo, su loca, locatora de Ina Guerra. Oye, pues seguimos con los regalitos. O medios regalitos, ¿ok? 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Y ahorita el marcador del día hoy, jueves, va a ser México 3-0. 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Vámonos con otra preguntita. Otra pregunta. Tengo la curiosidad. A ver qué dice el público, a ver qué dice la gente hermosa del Valle. 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Seguimos con más. A ver, vámonos con la pregunta de esta última hora. Babies. Imagínense que tienen apenas unos días saliendo con alguien, ¿ok? O van a empezar a salir con alguien. Están de pareja, ¿verdad? Bueno, puede ser de pareja o nada más conociendo. Todo va bien. Pero ¿cuál sería para ustedes ese como pet peeve, esa cosita insoportable que los haría desaparecer o así como lo decimos nosotros, ghostearlo, right? Ghostearlo por completo, de la noche a la mañana? O sea, algo que no aceptarías, que jamás aceptarías. Y no estoy hablando de infidelidades, o sea, van conociéndose y así. Yo, por ejemplo, cuando a mí me dicen... Bueno, para empezar, cuando mencionan la ex, ¿verdad? Cuando mencionan la ex sin que yo les pregunte. Para empezar, yo no voy a preguntar. No soy así. O sea, de que, ay, ¿qué pasó? No, para nada. Pero cuando están hablando de la ex, ya es una red flag, es una banderita roja. Pero cuando dicen que está loca o que estuvo loca o no, es que se convirtió en una loca o está loca o sí, tengo una ex loca, tengo una pareja loca. Expareja, perdón, loca. Eso sí, para mí es algo que me haría así como que dudarlo, o sea, pensarlo de que doble o dos, o sea, pensarlo de que I don't know, creo que no voy a querer estar aquí. Algo no cuadra, no sé, como que algo es una banderita roja para mí. No me gustaría seguir conociendo a esa persona. Entonces, ahí está la pregunta. Vamos a seguir con las respuestas. También puede ser algo como que, por ejemplo, a mi güera, no le gusta que sean despotas así con la gente de servicio, meseros, taqueros, ¿verdad? O sea, no le gustan que sean malas con las personas de servicios, ¿verdad? De que dan servicios. Entonces, sí, tiene toda la razón. Tampoco me gustaría que al conocer mi pareja o estar conociendo a mi pareja, que se porte mal con los meseros. Mucho menos con la familia, porque sí me han platicado que con la familia ahí te das cuenta. Así como se comporta con su mamá o así como trata a su mamá, su hija, su hijo.

0: supuestamente, y yo casi lo tengo confirmado, es que sí es como se van a comportar contigo, sí se van a portar de esa manera, o tal vez no al principio, pero ya después, pues sí, te das cuenta de que la gente tuvo razón. Entonces sí, ahí está la pregunta, ya nos están llegando respuestas, a ver qué dicen por acá. A ver, ¿qué es el red flag?
1: Toda la razón, tampoco. Que ya después que agarre confianza, que empiece a fumar. Una mujer que fuma, pues okay, como que no.
0: Sí. Fíjate que ya no se ve tanto que las mujeres fumen. Bueno, antes sí conocía a muchas más mujeres que fumaban. Y ahora sí, ya no las veo tanto. Y ahorita, con la generación que nos sigue, ¿verdad? No hay muchos. Bueno, para empezar, ya casi no toman. Digo, sí, obviamente, ¿verdad? Es la edad y guara guara la cuchara. Pero mucho menos de cuando nosotros estábamos de esa edad, me he dado cuenta. Hasta queda comprobado porque por estudios de que ahorita no se está vendiendo tanto el alcohol como antes, mucho menos el tabaco. Entonces sí, yo también estoy de acuerdo. No me gusta que fumen alrededor de mí tampoco, porque a mí me da alergia. A ver, vámonos con el Besi. El vecino ya apareció.
2: Hola, hola, buenos días, Dainita. Good morning, baby.
0: Holy baby, ¿dónde has estado?
2: Respecto a la pregunta que acabas de hacer, ¿sí? Lo que me haría retirarme de ahí es
0: que tenga hijos.
2: El que empiece a hacer comparativos con tu ex,
0: sí,
2: ya,
0: ¿verdad?
2: Sea para bien o para mal. Entonces yo lo veo mal.
0: Sí.
2: Yo lo creo que no correspondes ahí, porque no es parte del tema.
0: Sí.
2: Si estás empezando a querer tener una relación, creo yo.
0: No, y estás en todo lo correcto. Sí, me gusta mucho tu respuesta, porque fíjate que, así como lo dices, aunque sea bueno o aunque sea malo la comparación, no me gustaría tampoco que te digan, ay, qué bueno que me haces eso, mi ex nunca me hacía eso. Siento que, bueno, para empezar, ¿por qué lo mencionas? O sea, y dos, ¿por qué me estás comparando? Y tres, como que es más más presión, ¿verdad? De que, ok, ahora tengo que hacer las cosas diferente, o tengo que estar pensando cómo le voy a hacer, o no sé. Para mí que también no me gustaría eso. Aunque sea bueno o malo la comparación en sí, no me gustaría. También sería una banderita roja para mí. A ver qué dicen por acá. Nuestra amiga lo mandó por texto. Red flag, que sea celoso cuando todavía no son nada. Y sí, hay mucha gente que, bueno, hay mucha gente que le gusta. No me cela, no me quiere. No me quiere porque no me cela. Y ahí no creo que sea así. No sé, y hay mucha gente que desde un principio te dice, ¿cómo que te vas a ir sin permiso? Que tú te mandas sola. Y mucha gente piensa que es cute, pero no, para mí no, porque siento que eso sí dice, si son pensamientos, es algo que puede ser real, ¿no? O tiene más chance de que sea real, algo que te va a decir en un futuro. Y pues no, así para empezar una relación así, no sé, no sería para mí. Pero sí, bueno, ya empezamos con las red flags, con las banderitas rojas, a ver. Nos vamos a música, vamos a seguir gozando juntos este viernes chiquitito y regresamos con más respuestas a nuestra última pregunta del día, ya la quinta y última hora con ustedes. Imagínense que tienen apenas unos días saliendo con alguien, todo va bien, pero ¿cuál sería ese pet peeve o esa banderita roja o esa cosita insoportable que los haría desaparecer y ghostearlo? Ghosting. Nunca jamás volver a verlo o salir con él de la noche a la mañana, que de plano no aguantarías o no te gustaría. Seguimos gozando con la gozadera. Vámonos con algo de Romeo Santos. Oh, no gozando, vamos a bailar así de cachete a cachete, de cartoncito. Gócenla conmigo aquí a través de Digital 101.5.

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0: Vergüenza, no.
1: Ándale, no. Sí, uh-huh. Como que te da vergüenza, tal vez tú no lo aceptes, pero así como que lo entiendas o digas, well, ok, me quedo con él porque por tal razón. Pero imagínate ya en las juntas, en los días festivos con tu familia y con tus amigos, qué vergüenza. Sí.
0: No, y con la misma gente, por ejemplo, o sea, ay, perdón, por ejemplo, o sea, yo no sé, yo, los meseros son, hey, amigo, compadre, y que él venga y les hable feo, no, hombre. Bueno, sí, no. Él, ay, pero yo bien mentirosa, falsa.
1: Es junio. A ver, ¿qué más están diciendo por acá? La pregunta era, imagínense que tienen apenas unos días saliendo con alguien, todo va bien, pero ¿cuál sería ese pet peeve, esa banderita roja, esa cosita que, insoportable, ¿verdad? Insoportable, que no, que haría de... que te haría desaparecer, que te haría ghostearlo, ghosting.
0: Que te dé flojera.
1: Sí, ¿verdad? Que sí. Te dé flojera y que pues de la noche a la mañana como que mejor no. Sí. Ya no lo quiero.
0: Se te acaba el encanto.
1: Sí, ¿verdad? Y sí. Aquí vamos a seguir con las respuestas, a ver qué dicen por acá.
2: Yo digo que se ponga bien borracho en la primera cita o en los siguientes días. Eso yo no lo soporto. Que ya anden bien borrachos.
1: Que se pongan borrachos los primeros, es que no se escucha bien, ¿verdad?
0: Sí, no.
1: Por eso no uso esos audífonos. Ya mañana te damos otros. Te ponemos otros. Pero sí, ah, eso ya, sí ya. También da flojera. Ah, ok, ya, perfecto. Eso sí da flojera. Que se emborrachen, que se pasen de copas.
0: Ay, sí, no.
1: En la primera cita.
0: Ni en la primera ni en la segunda.
1: Sí, ¿verdad?
0: Como, o sea, que alguien no. Que no sabe controlar el alcohol, para mí es.
1: Exacto.
0: No, bye.
1: No, porque eso sí, de plano sí vas a batallar, ya sea hoy, mañana, en un futuro.
0: O sea, y está padre, pues, digo, pues. Puedes tomar y mientras esté agradable, pero en el momento en el que ya eres mala copa o que empieza. No. Cuando ya no está padre, mejor bye.
1: Sí, de la noche a la mañana, como dicen.
0: Sí.
1: A ver, también, ok, me dicen que les mandes saludos. Te dijo, doctora, por que. Ok. Salúdame a la güera, yo soy Jan, dile. Jan.
0: Saludos, Jan. Jan de Reynosa o Jan de acá de McAllen.
1: No sé. No sé, ahorita que nos diga. A ver, mi suegra también quiere opinar, ¿qué dice?
3: Hola, no, pues qué padre que va a estar la güera. Saludos,
1: ¿sí,
3: a la güera? Y vas a ver que les va a salir muy, muy bien.
0: Ya me chivié.
3: Teniendo ahí la presencia de la güera.
0: Qué linda.
1: Sí, todo fiesta en alta. Bien. Mañana la fiesta matona guerrona.
0: Me le guardas en pasta a la suegra también.
1: Sí, ¿verdad?
0: Sí, okay. Se la merece.
1: Va, sí, yo también, confirmo. A ver, Jan de Reynosa dice.
0: Ah, claro, y ni me digas que eres la de Rockets, porque un saludote, besotes y abrazo.
1: Oh, Denia, me da bastante gusto que ya, ya sé, siempre me da risa. Denia, me da bastante gusto que ya mañana es tu último día, ¿qué?
0: No sabes si agradecer o llorar.
1: Que ya sé, ¿verdad? Miau, miau, miau, miau. Gracias a Dios, la cabina no se encendió. Todo bien, a disfrutar este fin con mucho orgullo por ti. Ah, ok, entonces lo dijo
0: sí,
1: bien.
0: No.
1: Pero...
0: de buena manera, sí, te está diciendo que todo salió bien y que qué padre.
1: Doy un respiro por ti, jajaja, ja, ja, bebé, sí podemos sin Cristian. Claro que sí, pero bueno, aquí tengo a otra Cristian.
0: Otra Cristian.
1: Al lado, que me va a acompañar mañana para que pueda ser posible la fiesta matona para ustedes. En TikTok no creo, porque ahí sí son más botones, más cosas que tengo que enfocar, no sé.
0: Aparte a mí no se me da el baile.
1: No, ¿verdad? No,
0: tenemos un pasito, pero...
1: y nada más. Uno y ya nos vamos. A ver, ¿qué más? Saludos, mi güera. Saludos, mi güera fregona. Sí.
0: Oh, dilo como es que.
1: No,
0: es que le
1: no,
0: miedo.
1: Se puede, ah, no se puede, no.
0: Ay,
1: de su quien... coach, dice. ¿De su coach? A ver, ¿me conoces?
0: A ver la foto. Ah, mi peloncito. Besos y abrazos a mi pelón. Ah, no se puede decir la palabra, pero on.
1: Ajá.
0: On.
1: El fregón.
0: Sí.
1: El fregón.
0: Pero es
1: sí,
0: con CH me dijo que... y con sí. M.
1: Ándale. A las personas fregonas que nos acompañan esta bonita tarde. Bueno, este bonito día. Ya casi tarde.
0: Sí, ya casi tarde.
1: Nos tenemos que ir a música.
0: No.
1: Pero lo bueno es que mañana tenemos todo. Sí. Okay, todo el morning show.
0: Espera, ¿todo? A mí no me dije.
1: Desde las 6 te quiero aquí, ¿eh?
0: Déjame, voy tomando la pastilla para dormir.
1: Dicen, jajaja, ja, ja, eso todo dar la güera. Y sí, por algo.
0: Hay más o menos.
1: Ahí la lleva. No, babies, bueno, seguimos disfrutando de nuestro jueves, nuestro viernes chiquitito. Y nos vamos a música, luego a

corte y al regresar, pues despedimos el programa, regresamos con un poquito más de respuestas y bueno, por lo pronto se quedan con Shakira.

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1: Y baby, ya estamos de regreso, pero nada más para despedir el programa. Aquí todavía me sigue acompañando mi W, mi güera.
2: Así es.
1: De oro, que mañana vas a estar aquí presente mañana, en la fiesta matona.
2: Así es.
1: Así que lo esperen, ¿ok? Espérenlo. Vamos a estar con toda la actitud. Mañana desde las 6 de la mañana.
2: Yo no estoy muy segura.
1: Bueno, yo los espero desde las 6 de la mañana hasta las 11. A las 10 iniciamos la fiesta matona. Habrán sorpresas. También regresamos con espectáculos, deportes. Así que quédense muy conectados. Los dejo en buenas manos. Muchas gracias a todos los que comentaron, participaron, a todos los niños que también estuvieron mandando sus mensajes, y felicidades a todos nuestros ganadores el día de hoy. Se quedan en buenas manos. Ahorita llega Gloria Light con su ¿cuál es? Café retro, sí. Así que agarren, o sea, su cafecito. También después llega mi Perla Montemayor, Dani Castillón, y al final la fiesta en Alta acá con DJ Yanin. Así que bueno, se quedan aquí con Digital 101.5. Disfruten Paulina Rubio. Vámonos, vámonos con esta, cancioncita.
2: Con la Pau.
1: Con la Pau.
2: Nos vemos mañana.
1: Bye.

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1: Qué rápido se pasan los días. Y más cuando estás de fiesta, más cuando pues estás celebrando que ganó México. La verdad, ya, jueves, increíble. Pero feliz de poder saludarte un día más. 11:08. Y tu café retro va a estar, uff, como pastel de chocolate. Bueno, no sé si te gusta el chocolate.

chocolate. Pero para chuparte los dedos. Te saluda Gloria Light. Me quedo contigo hasta las 2 de la tarde. Hoy tengo boletitos para una super movie, porque es Supergirl, que ya se va a estrenar. Y déjame decirte que, bueno, la Supergirl es la prima de Superman, pero será de el Superman de ojos verdes, Dani Castillón. Esa es mi pregunta. Pero bueno, también dejarte saber que puedes comunicarte directamente a cabina en el 310-8225. Es el WhatsApp directo digital al cual tú puedes accesar con mensajito escrito. Eso sí, si vas a mandar saluditos y no quieres mandar audio, está perfecto. Pero si quieres pedir la retrocomplacencia o el launch double shot, que el día de ayer estuvo buenísimo, ya sabes, 310-8225 y que sea por mensaje de audio. Vámonos hasta el 25 de noviembre. ¡Wow! De 1988. ¡Qué maravilla! Que por medio de la música podamos hacer este recorrido por el túnel del tiempo en Digital 101.5 en Café Retro.

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1: Hola, hola, buenos días. Hoy es ponme la de Timbiriche, Con Todos Menos Conmigo. Me recuerda cuando estaba más joven, mucho más joven. Y mi mamá nos levantaba con esa música a todo vuelo. Gracias, bye, buen día.
2: Qué bonitos recuerdos. Y aquí va el mensajito para ti.
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1: Hola, hola, Gloria Land.
2: Hola, hola.
1: Buen día, ya casi tarde.
2: Casi, casi.
1: Quería ver si me podías complacer con una canción de Ricardo Arjona. Mi novia se me está poniendo vieja. Si puedes, por favor, gracias, saluditos.
2: Quiero llorar, quiero llorar. Y no por la canción, sino porque no la tengo. Así es que bueno, les voy a dar a escoger. La gente que nos está escuchando van a decidir cuál de Ricardo Arjona viene a continuación. Porque pues esa definitivamente ya la busqué en el sistema y no está.

¿Qué les parece? Entonces, vámonos con una de Ricardo Arjona. ¿Quieren la de minutos o...? ¡Ay, qué difícil! Es que todas están muy buenas. ¿Minutos o acompáñame a estar solo? Manden sus mensajitos, aquí los leo. 310-8225, va la primera, dice minutos. Segundo, minutos. Tercero, minutos. No, pues se la llevó, la de minutos. Ni cómo pelearles, ¿eh? Definitiva, minutos. Ahí entraron ya, acompáñame a estar solo, dos. Pero ganó minutos tiene cuatro. Bueno,

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2: Que por cierto, hoy estará el coach Gerardo Moreno, el muñecote. No te lo pierdas, va a estar con Perla Mott y se pone muy bueno el tema. 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
1: 11:54 en tu café retro. Muy buenos días a todos. Y ya casi llega el Launch Double Shot. ¿A quién quieres escuchar? ¿Cuál es tu artista favorito? Que digas, ¿tú sabes qué, Glo? Yo quiero escuchar, no sé, a Shakira, Pitbull, Karol G, Sentidos Opuestos, a quien ustedes quieran. Y vas a poder escuchar dos rolitas back to back. Así que ya lo sabes, viene la siguiente hora también con boletitos para la película Supergirl, que se estrena mañana viernes 26 de junio. Así es que si tú eres amante del cine, la quieres ver, una nueva heroína llega para conquistar la pantalla grande. Supergirl nos presenta la historia de Kara Zor-El, la prima de Superman, del Superman de ojos verdes, Dani Castillón, una joven fuerte, valiente y rebelde que deberá enfrentar una amenaza que pondrá a prueba todo en lo que cree. Descúbrelo el 26 de junio en todos los cines. Así es que voy a pedir la frase bien fácil. Te la doy regresando en el inicio de la siguiente hora. Pero vámonos hasta 1984, porque déjame decirte que esta rolita es una rolita icónica de Miguel Bosé, que está incluida en su álbum Bandido. ¡Wow! 1984, qué padre. Estás en Digital 101.5 en Café Retro. Muy buenos días.

Momento de mandar tu audio para el Lunch Double Shot con boletos para el cine. Así es que si tú eres amante de las pelis del cine, tienes que ver Supergirl. Esta peli se estrena el día de mañana, viernes 26 de junio. Y tú podrías estar allí en este gran estreno. Así es que es súper fácil. Me vas a mandar la frase por audio al 956-310-8225 y me vas a decir: Gloria Light, yo quiero mi lunch double shot con, me dices el artista, y quiero boletos para el cine. Gloria Light, yo quiero mi lunch double shot con el artista que quieres y quiero boletos para el cine. Así vas a estar participando. Fácil, ¿verdad? Te invito a Digital 105. Muy, muy buena suerte.

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1: Uy, qué buen artista acabas de escoger. Ojalá que tú seas la ganadora. Me voy a otro audio, hola.
2: Un double shot con Ricardo Arjona y quiero boletos para el cine para Super Pro.
1: Ok, perfecto, pues allí está la frase, todavía hay tiempo de mandarla. Gloria Light, yo quiero mi lunch double shot con, me dices el artista, y quiero boletos para el cine. De esa manera vas a estar participando para los boletitos del estreno de la movie Supergirl, que será mañana. Te invita a digital.

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1: Hola, buenas tardes, Gloria Light.
2: Hola.
1: Yo quiero mi Lunch Double Shot con Alejandro Sanz.
2: Uy, uy, uy.
1: Y quiero boletos para el cine.
2: Qué buen artista escogiste.
1: Saludos.
2: Chau, chau. Saluditos para ti también. Y ya tienes tu par de boletos para el estreno de la película Supergirl, que será mañana viernes 26 de junio. Así es que ya puedes venir por tus boletos, ya puedes pasar por los boletos y prepárate para una aventura épica a través del espacio. Sí saben, ¿verdad? Que esta Supergirl es la historia de Kara Zor-El, la prima de Superman, el Superman de ojos verdes. Vámonos entonces con Alejandro Sanz, qué buen artista definitivamente. Y aquí está tu Lunch Double.

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Jazz Jueves con tu música internacional. Te acompaña Gloria Light en esta hora. Tengo algo de Maluma, Laura Pausini, Rauw Alejandro, Camilo y mucho, mucho más. Así es que quédate en sintonía de Digital 101.5.

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1: Salud, mi reina. Silvestre, mi hermano. Silvestre, otro. ¿Cómo es?

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1: Amigos de Radio United, ¿cómo están? Los saluda Mauricio Velázquez. Fue magia pura lo que sucedió el día de ayer en la Ciudad de México, en la capital del país. Un escenario perfecto, un guión que ni mandado a hacer. Tres partidos, tres victorias. Pero esta última, dejando de lado las dos primeras en donde hubo ciertas dudas por el mal funcionamiento, lo de la noche de anoche fue tremendo. En fútbol, en goles, en alegría, en ambiente, incluso hasta en homenajes. Ayer fue el escenario perfecto y el guión de una película de Hollywood. 3-0, marca perfecta. En este segundo tiempo me parece que jugando bien, la gente en México está ilusionada, se están preguntando, ¿y si sí? ¿Y si ahora sí? ¿Y si ahora la genialidad es del mexicano? ¿Y si ahora el gol es del de verde? ¿Y si ahora la decisión arbitral es a nuestro favor? ¿Y si ahora sí? ¿Y si el destino tenía preparado esto para México después de las eliminaciones tan dolorosas en ediciones pasadas y lo quiere recompensar en su casa y con su gente? ¿Y si sí? Para Radio United, Mauricio Velázquez.
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amarte a ti mismo no es egoísmo, es el primer paso para dar lo mejor de ti al mundo. Te mando un fuerte abrazo. Ya está lista Perla Montt para acompañarte.

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0: Gracias por seguir con nosotros. Estás en Digital 101.5. Son las 2:36. El día de hoy estamos platicando de una situación que, oigan, de que hay sinvergüenzas, hay sinvergüenzas. Y a veces ustedes se arriesgan a que si me mandan un mensaje, pues yo les voy a dar mi punto de vista como es. O sea, yo no les puedo decir, ay, sí, claro, bravo, estás en lo correcto. No. O sea, yo les voy a decir lo que yo pienso, y lo que yo pienso no quiere decir que yo esté en lo correcto. Ese es mi punto de vista, punto. Mi tía se fue a Estados Unidos y me dejó cuidando su casa. Esto fue hace 15 años. Yo me casé y aquí nacieron mis hijos. Ahora me dijo que me salga, que porque se la va a pasar a uno de sus hijos porque necesita la casa. Pero sus hijos nunca cuidaron esa casa, ni siquiera estaban aquí, vivían en Estados Unidos también. Y esa casa yo la he cuidado por 15 años. ¿Cómo me va a sacar ahora? ¿Crees que puedo hacer algo para pedirla para mí por los años que la cuidé? Desgraciado. O sea, agradecido deberías de estar que durante 15 años no tuviste que preocuparte por pagar un lugar en donde vivir, sino que te pagaron por vivir ahí. Literalmente. Sí, yo la pagué, sí, perdón, yo la cuidé durante tantos años, tú cuidaste esa casa porque vivías en esa casa. Imagínate qué padre que me dijeran, oye, ten este carro, cuídamelo. Yo lo voy a pagar y tu trabajo es que no lo dejes parado ahí en el, nada más porque se echa a perder el motor. De vez en cuando préndelo y date una vueltecita y todo. Y tú digas, oye, ya cuidé yo ese carro por 10 años, ya es mío, pero nunca lo has pagado, no has hecho nada. Te pagaron para que hicieras lo que tenías que hacer y te quieres quedar con esa casa. 956-310-8225. ¿Qué crees con respecto a este caso? Mi tía de Estados Unidos me dejó cuidando su casa por 15 años y ahora quiere que me salga. ¿Crees que puedo hacer algo para quedármela? Vamos a una pausa y regreso contigo. Estás en Digital.
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Gracias por seguir conmigo. Estás en Digital 101.5. Les decía que a veces de que los hay, los hay. Por acá dicen, a mi mamá le hicieron lo mismo. Ella enviaba dinero cada año a México para que cuidaran la casa que tenían allá. Le hicieran una remodelación y se encargaran de todo. Hace un año regresó después de 12 años. Nunca hicieron remodelaciones, nunca hicieron nada y el dinero se lo gastaron todo mis tíos. Uno no puede confiar a veces ni en la familia. Por acá dice, eso sí es no tener... No puedo leer ese mensaje. Pero lo mismo pensé yo, hermana. O sea, eso es no tener tantita madre. O sea, cuidé una casa. Dice, mi tía vive en Estados Unidos. Cuidé su casa durante 15 años. Y ahora quiere que me vaya.

ella. Ahora dice que uno de sus hijos ocupa la casa, que necesita que me salga. Y yo quiero ver si me puedo quedar con la casa, porque se la cuidé por 15 años. Aquí nacieron mis hijos. ¿Crees que a veces ni siquiera podemos confiar en nuestra propia familia en estos casos? ¿Que no deberíamos de ser tan confianzudos? Que en estos tiempos uno ya no puede creer que, ay, estoy mandando dinero, están depositando. A ver, dime en qué cuenta se está depositando, dime dónde está el dinero, dime cómo se está ahorrando. Mándame fotos del proyecto, de la casa, de las remodelaciones, como dice esta chica. O sea, a veces creo que somos demasiado confiados y al fin de cuentas, cosas como estas suceden. 9563108225. Vamos a una pausa rapidísimo y regreso contigo. Estás en Digital.

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0: Gracias por seguir conmigo. Estás en Digital 101.5. Son las 3 de la tarde con 47 minutos. Y estamos platicando acerca de debería confiar en mis familiares. Debería de darles toda mi confianza a pesar de que no los haya visto por mucho tiempo. Solamente porque son mi familia. ¿Les ha pasado que han tenido problemas justamente por dinero? En este caso es por una propiedad. Este chico dice, tengo 15 años cuidando una casa de mi tía que se fue a Estados Unidos y ahora me la quiere pedir. Por acá dice, hay que ser muy sinvergüenza para creer que solo por cuidar algo ya es tuyo. Por acá dice, pues si no se quiere salir, probablemente gane porque los paracaidistas acá están a todo lo que da. Oye, también lo he escuchado eso, ¿eh? Y aparte sí, es como que bueno, yo estoy acá, tú estás allá, ¿qué hago? Yo también como la dueña, oye, lo he visto también. Dejé a mi sobrino cuidando mi casa y ahora no se quieren salir y no los puedo sacar porque yo estoy acá. Y no tengo dinero para conseguir abogados, para hacer, etcétera. Creo que deberíamos de ser honestos al fin de cuentas. Y como te decía en este caso, y se lo dije a él a través de un mensaje, agradecer, tuviste ese lugar durante mucho tiempo. En lugar de estar pensando, ¿cómo le hago para quedarme con esto? ¿Cómo le hago para agradecerle a mi tía que me dejó vivir aquí tantos años? ¿No? Vamos a una pausa, rapidito una canción, porque viene, ya sabes que es uno de mis faves, Cristian, con No Podrás. Después de esa canción regresamos, estás en Digital 101.5.
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0: Gracias por seguir conmigo en Digital 101.5. Mañana es viernes, mañana iniciamos fin de semana. Y por supuesto que te voy a tener todas las recomendaciones de lo que podemos ver en la pantalla grande, que hay muchísimas. Algunos de ustedes me han estado recomendando ver Obsesión. No la he ido a ver porque he tenido la niña conmigo y es una película que está... No sé cuál es la calificación, la clasificación, que es más que R. O sea, hasta los... Creo que mi hijo me dijo que los de 10 y los de 21 para abajo tienen que ir con alguien de 21, no de 18. Y dije, ¿cómo que es más que R? Y me dijo, sí, no sé cómo se llama. Y yo, ok. Entonces, que es como medio fuerte. Está la película de Toy Story. Creo que está Minions, no estoy segura, pero Toy Story sí, y está agotado en muchas partes. También está Scary Movie todavía. Hay muchas en Netflix, en Prime. Entonces vamos a tener mucho de qué hablar el día de mañana. Así que los espero, por supuesto, para que me acompañen. Ahorita viene corriendo Dani Castillón, como siempre, desde las 4 y hasta las 8 de la noche. Y yo aprovecho para desearte que tengas el mejor de los jueves de todo lo que va del año. Ya estamos a punto de iniciar julio. Vienen vacaciones, viene 4 de julio también con celebraciones, etcétera, la próxima semana. Así que, ¿qué vas a estar haciendo? ¿Qué vas a hacer? ¿Qué vas a disfrutar el fin de semana que viene, que es largo? Así que, bueno, tenemos mucho de qué platicar mañana, iniciando fin de semana. Un abrazote, muchísima bendición y mañana nos escuchamos como siempre de 2 a 4 a través de Digital 101.5.
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Así es, mi prima. Tenemos boletos para esa película. Esta película está increíble y la tienes que ver. También esta mujer perdió su trabajo porque se robó un bote de la basura. Un bote de la basura. Tengo todos los detalles adelante aquí a través de Digital 105.

¡Feliz viernes! Finalmente es viernes, fin de semana, es viernes y el cuerpo lo sabe. Vamos a celebrar este viernes regalando boletos para la nueva película que se estrenó hoy, la de Supergirl.

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se robó un bote de la basura y perdió su trabajo. Esta mujer, que es fan de los Knicks de Nueva York, que se volvió viral por vaciar la basura de un bote público para llevárselo como recuerdo, perdió su empleo en JP Morgan Chase. El video muestra a la mujer tirando los desechos en la calle durante el desfile de la celebración del campeonato y luego llevándose el bote de

decorado con los colores del equipo. Tras la polémica en redes sociales, el banco confirmó que la mujer ya no trabajaba para la empresa. ¡Ay, no! Aunque hasta el momento no se han presentado cargos criminales, el Departamento de Sanidad de Nueva York calificó sus acciones como ilegales y antisociales. Pues, ¿cómo no, verdad? El bote, que era una edición especial creada para celebrar el campeonato de los Knicks, ya fue devuelto a la ciudad. Una vez más que ha demostrado que la era de las redes sociales, una mala decisión que dura segundos, puede terminar costándote una carrera profesional.

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Bienvenidos al Drive at 5. Esta hora voy a estar regalando boletos para la nueva película que se estrena mañana. ¿Ya la quieres ver? Bueno, digital, te invita al cine. La película es Supergirl, la prima de Superman. Ha llegado a la pantalla grande. Digital tiene para ti boletos. También música de Shakira, Rosalía, Romeo Santos, entre otros y tus favoritos. Para toda mi gente que va rumbo a su casita después de un día muy largo de trabajo, a disfrutar con tu música favorita aquí a través de Digital 101.5. It's the Driver 5.

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1: Wow. Y otro datito interesante es que cada día interactúas con la inteligencia artificial más veces de lo que imaginas. Está presente cuando desbloqueas tu celular, con tu rostro obviamente, cuando una app te recomienda música o películas, cuando usas el GPS para encontrar la ruta más rápida e incluso cuando escribes un mensajito de inicio, no a veces el teclado te sugiere la siguiente palabra.
2: Sí.
1: Un dato sorprendente es que algunos sistemas de IA ya ayudan a médicos a detectar enfermedades, apoyan a científicos en sus investigaciones y hasta colaboran en la protección del medio ambiente al monitorear bosques, especies en peligro.
2: Oh, wow.
1: La inteligencia artificial sigue evolucionando y bien utilizada puede convertirse en una gran herramienta para hacer nuestra vida más fácil. Espero que les haya gustado y estos fueron unos datos curiosos con Clau. Bye bye, Dani.
2: Bye, Clau. Sí, cuando yo uso el chat, yo siempre digo gracias y por favor, porque nunca sabemos cuándo van a tomar control del mundo y por lo menos dicen, no, ¿sabes qué? Con Dani no. Dani sí es chido porque pues él siempre pide las cosas bien bonito, ¿verdad? Pero sí, todos los días usamos la inteligencia artificial. ¡Vámonos con más! ¡Gracias, Clau!
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Mañana se estrena la nueva película de Supergirl. Una nueva heroína llega para conquistar la pantalla grande. Supergirl nos presenta la historia de Kara Zor-El, la prima de Superman, una joven fuerte, valiente y rebelde que deberá enfrentar una amenaza que pondrá a prueba todo lo que cree. Descubre el inicio de una nueva era en el universo DC. Supergirl llega a los cines. Mañana Digital tiene para ti boletos. Envíame este mensaje ya al WhatsApp 956-310-8225. Dani, Superman de ojos verdes, quiero y necesito boletos para la Supergirl. Me envías ese mensaje. Si eres la primera persona en enviar ese mensaje, te llevas este par de boletos para ver la nueva película de Supergirl en cines ya mañana. Mucha suerte.

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las rolas que te encantan. Te puedes comunicar en este momento a través del WhatsApp 956-310-8025. Edición especial de Playlist Digital Remix, ¿ok? Ya saben que si voy manejando, pues vamos a escuchar la música que a mí me gusta. Pero si tienes algún artista, no canción, porque voy a buscar acá remix y a ver si tal vez el artista me sale que tú quieres escuchar, pero con una canción remix. Te puedes comunicar a través del WhatsApp 956-310-8025. Vamos a iniciar el Playlist Digital. Bueno, ya lo iniciamos con Mishak y con Loba, estilo remix. Vámonos con Nelly Furtado, manos arriba. Remix aquí en Playlist Digital. Esas rolas que te hacen volar.

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para Pepe. Él pidió una rola, la pidió estilo remix de Despacito, la escucharon temprano. También adelante tenemos una de Ricky Martin, Wolfpack, Maluma, Tito el Bambino, todo estilo remix, porque hoy tenemos playlist digital, pero remix. Entonces, mi gente, ¿quieres escuchar una rola estilo remix? Avísame, déjame ese WhatsApp. El WhatsApp es 956-310-8025. Vámonos con Tito el Bambino aquí en Playlist Digital.

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es digital, esas rolas que te encanta escuchar en el gym, en el quehacer, en el coche, esas rolas que te encantan. Y no es verano si no escuchas esa rola. Entonces platícame qué rola gustas escuchar. Nos quedan unos que 15, 16, 14, 13 minutos de playlist digital. Adelante, tenemos algo de Soda Stereo. Vero, que se acaba de comunicar a través del WhatsApp. Recuerden que el número del WhatsApp 956-310-8025. Quiere escuchar música ligera. Eso lo tenemos unos cuantos segunditos. También se acaban de comunicar y quieren escuchar algo de remix de Juanes. Y pues ya saben, aquí tiene su servidor, Dani Castillo, en Playlist Digital.

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